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0: Diva.
1: Vamos a cantar con Jerry Rivera. Se llama Amores como el nuestro. Hoy en Salsa Clásica del Recuerdo. Amores.

0: ¿Quieres estar con la adictiva este próximo mañana? Es mañana viernes, ¿verdad? Mañana viernes 14 de agosto allá en Tenango. Tenemos tus invitaciones, ¿eh? Prepárate y atrapa las tuyas. ¡Ya volvemos!
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0: Oigan, tenemos tu mochila modelo 2026. Es una mochila bien bonita con tus útiles escolares y te va a encantar, ¿eh? Vamos a la pausa, ya regresamos, no le muevas.
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0: Vamos a pausa, ¿eh? No nos tardamos nada. Ya volvemos con mucho más de los éxitos de Cristal 104.9. Yo soy Brian Núñez. Ya vengo.
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0: gracias, cuídense mucho. Oigan, mañana viernes tenemos una cita para cerrar juntos la semana a través de Cristal 104.9. Tú no te lo puedes perder, va a estar increíble. Cuídate mucho, por favor. Y recuerda que la vida se disfruta mejor si haces lo que amas. ¡Adiós!
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0: Hola, ¿cómo estás? Qué gusto saludarte en Solo para Enamorados. Soy Esquebec y vamos a iniciar con Siddhartha. Escápate conmigo.
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0: La 7-2. 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

Disfrutamos ahora de Yuridia, Ya te olvidé. Solo para enamorados. 7:10. A esta hora todo se siente más bonito. Ya te

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Seguimos juntos en Solo para Enamorados, a través del 104.9. Como siempre, es un placer poder acompañarte. Vamos a escuchar y a recordar a Eduardo Capetillo, la mujer que no soñé jamás. Solo para enamorados. Ya son las 7:17. Es un

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Hace un poquito de frío, es momento de abrazarnos. 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Puedes llegar y abrazar a esa persona que amas y quieres con todo el corazón. Ese abrazo que va a sorprenderlo o va a sorprenderla. Y puedes decir, es que en la radio dijeron que hay que abrazarnos. Así que vamos a hacerlo. 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

Muy buenas noches. Continuamos en Solo para Enamorados. David Bolzoni, Hazme. Solo para Enamorados. Son las 7:41.

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0: Es momento de seguir enamorándonos, de dejar que las canciones y las historias que se cuentan en las melodías nos llenen el corazón, el alma, el espíritu. Cari León y Carlos Santana, velas.
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2: Las 7 de la noche con 46 minutos.

En el 104.9 es Luis Miguel, Misterios del Amor. Solo para enamorados. Buenas noches, son las 7:49.

Bésame. Ricardo Montaner en Solo para Enamorados. Soy Esquebec y, como siempre, es un placer acompañarte. Nos escuchamos mañana con más de Solo para Enamorados. Buenas noches, con permiso.

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6: Hola, ¿cómo está? Les saluda Alejandra Cruz y esta es la información que tiene que conocer. La secretaria de Turismo, Josefina Rodríguez, informó que México superó los niveles previos a la pandemia y alcanzó cifras históricas en 2026 con 51.1 millones de viajeros internacionales, 7.7% más que el año pasado, y 24.5 millones de turistas extranjeros que pernoctaron, 4.7% más, un récord histórico pese a la disminución global del turismo aéreo.
7: Y también alcanzamos un balance en la derrama económica. Más de 18.780 millones de dólares, lo que es ligeramente un aumento del 0.5%, pero no disminuimos. Al contrario, vamos también de manera ascendente a pesar de la inflación que está viviendo Estados Unidos, del encarecimiento de los vuelos, sobre todo de larga distancia.
6: La presidenta Claudia Sheinbaum exhortó a la ciudadanía a registrar sus líneas telefónicas antes de que concluya el plazo, al señalar que la medida busca frenar fraudes y extorsiones telefónicas, pues existen muchas líneas de las que se desconoce si están activas, incluso por parte de las propias compañías, por lo que llamó a colaborar para fortalecer la prevención. México impulsará en la cumbre de ministros de Economía y gobernadores de bancos centrales del G20 el 31 de agosto en Carolina del Norte. Una estrategia de innovación para producir bienes de mayor valor agregado, elevar exportaciones y generar empleos especializados, afirmó el secretario de Economía, Marcelo Ebrard, quien asistirá por invitación del secretario de Comercio de Estados Unidos, Howard Lutnick. El Departamento de Seguridad Nacional de Estados Unidos alista un contrato de $20 millones para dotar a agentes migratorios de guantes que dan descargas eléctricas, con compra prevista para finales de marzo de 2027, lo que desató críticas de organizaciones civiles como la Red Nacional de Organización de Jornaleros, que acusó al gobierno de Donald Trump de buscar torturar a la gente discretamente.
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3: Esta es la parodia de la noticia. Aquí tenemos para todos. Y sí, agarramos parejo.
4: ¿Claro?
3: Soy Lupita Escobar y ¿qué le cuento y exagero? Se dijeron de todo y hasta se arañaron en el patio. El diputado priista Carlos Gutiérrez Mancilla y el diputado morenista Arturo Ávila se encontraron en el patio de la Cámara de Diputados Federal, donde el intercambio de palabras subió de tono. Se acusaron de porros, narcos y terminaron entre jaloneos y uno que otro arañazo.
4: ¡Que se armen los pinches!
3: En San Lázaro quedó demostrado que cuando el debate se calienta, hasta las uñas toman la tribuna.
5: ¡Estúpida, mi pelo, idiota!
3: ¡Qué vergüenza! ¡Qué nivel de política tenemos, caray!
6: Así se les dice, manacos.
3: Y se quejan de mis amigos de la central de abastos. Ellos sí se dan a moquetazos.
7: ¡Dame a tu güey! ¡Dame a tu güey! ¡Dame a tu güey!
3: Saludos a toda la gente bonita que nos escucha desde las diferentes centrales de abasto de la entidad. Pero bueno, recuerde que todo parecido con la realidad es mera coincidencia. No piense mal.
8: ¡No creo!
3: Es que ya dicen las escrituras que las peleas de políticos se van a poner peor. Porque cuando empiezan a volar los madrazos, también vuelan los trapitos al sol. Se gritan, se acusan, se tiran con todo. Y si el pleito se alarga, destapan el lodo. Sacan expedientes, negocios añejos, socios de antaño y hasta viejos reflejos.
9: Tú te llevas y no te aguantas, tú te llevas y no te aguantas, ¿sí?
3: Allá me vinieron a la memoria muchos nombres. Tú eras mi amigo, tú eras mi socio y de pronto aparece hasta el árbol genealógico. Porque en política mexicana un pleito nunca nomás es un pleito. Primero vienen los gritos, luego los arañazos y los insultos. Pero después, la hemeroteca completa sale a caminar. Y aguas porque cuando empiezan con yo no quería decirlo, pero así agárrense que vienen los archivos. Es que es preámbulo de la época electoral. Cuando el político se enoja, hasta la cloaca se afloja. Sacan socios viejos trapos y aparecen los retratos.
10: Déjenme estrechar su mano de poeta, poeta.
3: Se va a poner re bueno el ambiente político. Nada de que la casa de los famosos. Esto sí es divertido. Muchas gracias en la producción a mi querido Rafa Madrid, porque aquí peca el que mata a la vaca y también el que le agarra la pata. Y que creen el que las escucha también. Vamos en combo de tres. Soy Lupita Escobar y le deseamos la mejor de las noches.
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El amor siempre valdrá la pena. No importa que lo entregues a la persona incorrecta. Hace parte del camino para encontrar el amor de tu vida.

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7: Hola, hola, bienvenidos a un nuevo episodio de Ya Oíste. Yo soy Génesis Sainez Silva, un gusto estar con ustedes. Hoy abordaremos un tema que la verdad yo siento que es muy poco conocido, pero que es muy importante hablarlo, y es el embarazo psicológico. Y para ayudarnos a entender qué es, por qué ocurre, cómo se trata, nos acompaña la doctora Diana Bautista II, que es ginecóloga. Mucho gusto, ¿cómo está, doctora?
8: Muy bien, un placer estar con ustedes y muy contenta de hablar de este tema.
7: Uy, se va a poner interesante. Y también tenemos a nuestra queridísima amiga Sharon Paredes. Ella es neuropsicóloga, ya nos ha acompañado en otros podcasts. Bienvenida, ¿cómo estás?
9: Muchas gracias, aquí de vuelta, ya sabes, que me encanta estar con ustedes, compartiendo conocimientos.
7: Uy, yo soy feliz porque siempre que les digo, cuando iniciamos el podcast, nos desconectamos del mundo y aprendemos. Me gustaría que nos contaran un poquito de qué es en realidad esto.
8: Ok, pues el embarazo psicológico es una condición en donde la mujer cree que está embarazada, pero además tiene síntomas de embarazo. Entonces, dentro de estos síntomas, pues podemos tener congestión mamaria, crecimiento abdominal, sensación de movimientos fetales, puede wow. llegar hasta el punto en que la paciente puede tener contracciones.
7: ¿Qué?
8: Entonces, tiene todos los síntomas de una paciente embarazada y hasta muchas veces hasta exacerbados.
9: Otro de los síntomas que comparte la doctora, incluyamos la amenorrea, y es algo muy importante que dice la doctora, no es una cuestión solamente de creerse, porque los síntomas están ahí. Exacto, los síntomas son reales. Entonces, estamos hablando no solamente de una cuestión psicológica, no solamente de una cuestión fisiológica, sino también neuroendocrina, ¿no? Porque también tiene que ver los cambios hormonales. Uh-huh. Entonces, ¿en qué se presentan estas situaciones? ¿En dónde las podemos ver? En personas, en mujeres que hayan tenido un duelo, por ejemplo, perinatal, postnatal, también en personas que tengan muchos deseos de quedarse embarazada, también se presentan en pérdida de pareja. Pero está muy asociado, ¿verdad?, con esta obsesión, puede llegarse a convertir en una obsesión o también este deseo intenso de estar embarazada, ¿no? Entonces, no solamente en eso, también en personas que incluso tienen miedo de quedarse embarazadas.
7: Creo que he escuchado más esa parte del miedo porque, pues claro, ¿no? O sea, se protegen y todo, pero dices que yo no quiero. Y tantito a lo mejor no vino su periodo porque a lo mejor se estresó de que justo ya dijo ya no, que acabo de hacer, o el de trabajo, y no les baja, ¿no? Entonces es como de ya. He escuchado más que es por el miedo que por otra, que es la parte justo del duelo. Eso se me hace muy interesante. O sea, a partir de un duelo, ¿vuelven como esa parte, se activa o cómo es eso?
9: Sí, o sea, digamos que son situaciones o factores de riesgo, y más en una mujer que probablemente, ¿verdad?, tiene un historial para procesar emociones de una manera no confrontativa. ¿Cómo se puede diferenciar? Que en la psicosis, una vez que ya es revelado a través de estudios, ya sea de sangre, ¿no? O también, sí, en este tipo de estudios clínicos en donde ya se le menciona a la mujer, no estás embarazada. Cuando es psicosis, a pesar de que me están diciendo la verdad, yo todavía me aferro. Entonces, aquí, por ejemplo, tendría que ver con una cuestión de cómo se conecta con la realidad. Y, por ejemplo, en otras situaciones que no tienen que ver con psicosis, todavía la persona sí mantiene este contacto con la realidad porque llega a cuestionarse. Claro. Y entonces los síntomas que tuve que fueron, entonces puede que se trate de otra cosa, o sea, todavía tengo un cuestionamiento reflexivo.
8: De hecho, la paciente, bueno, hay que diferenciar, hay la paciente que también simula, esa es la paciente que no va a tener síntomas, sino que dice yo estoy embarazada y me lo estoy inventando, ¿no? Por ciertas cuestiones psicosociales principalmente. Okay. Pero la otra es la que ella cree que sí está embarazada. y la que, como ya mencionamos, tiene síntomas y que además se hace prueba de embarazo.
7: Esa es la se me vino, qué bueno que lo mencionó, porque se la hace la prueba y sale positiva.
8: Hay cosas que pueden suceder. Una es la prueba puede salir, tienen falsos positivos. O sea, entonces la prueba confirmatoria es en sangre, es una hormona que se llama gonadotrofina coriónica, fracción beta. Okay. Que es exclusiva del embarazo y que se va duplicando, triplicando cada 48 a 72 horas. Uh-huh. Sin embargo, lo primero que hace la paciente, pues eso, la mujer, es hacerse una prueba en orina.
7: Claro.
8: ¿Vale? Entonces, pueden haber elevaciones mínimas por la alteración neuroendocrina, pero esa hormona no va a elevarse arriba de 14 miliunidades. O sea, es muy poquito y es poco significativo. Entonces, ¿qué es lo que hacemos nosotros? Tomar esa hormona de control. Ahora, algo importante que tenemos, la presión social. Eso es súper importante, que actualmente muchas de las pacientes, más las que van al instituto, pues están embarazando ya un poquito más grandes, ¿no? Porque ya tienen una licenciatura, tienen posgrados, maestrías y todo eso. Pero también hace que la gente te diga, oye, ¿y para cuándo?
7: Ya se te fue el tren.
8: Ya se te fue. Sí. O vas a tener alteraciones, o no te vas a poder embarazar. Y fíjate que me he dado cuenta que hay como un piquito, como a partir de los 35 años, que la presión social como que pega todavía mucho más, ¿no?
7: Sí, ¿no?
8: ¿No? De, yo ya tuve tantos, o ya te casaste, o todo eso. Entonces, eso involucra mucho que las mujeres empiecen con este tipo de trastornos.
9: Hay algo importante que me gustaría mencionar, y es que el ISSSTE tiene el código mariposa, que justamente este código mariposa se centra en brindarle empáticamente a una mujer que ha pasado por un proceso de duelo peri o postnatal. Y entonces, en ese momento, lo que se recomienda es darle un espacio y también brindarle quizá contención emocional y consejería.
7: El tratamiento que lleva es más parte psicológica, va de la mano con la parte ginecológica. ¿Cómo es ese trabajo en conjunto para ayudar?
9: Es psicológica. O sea, una vez que ya se identificó que no hay un embarazo real, ya es psicológico, y en algunos casos puede ser con tratamiento farmacológico y con el psiquiatra.
8: La paciente tiene un por qué siente esos síntomas, ¿no? No de repente me los inventé.
7: De la nada.
8: Si bien están relacionadas con el deseo de un embarazo, también es cierto que, ejemplo, o sea, tenemos alteraciones en hormonas. Las mujeres nos regimos por hormonas.
7: Sí.
8: Todos nuestros días están regidos por hormonas y de acuerdo a la edad que tenemos, pues es obviamente si se disparan, si bajan, si se alteran y todo eso, ¿no? Yo les digo, es como de repente ir al dentista, ¿no? Pocas veces vas regularmente al dentista, ¿no? Lo mismo, pero cuando vas te encuentras todo lo habido y por haber. Igual sí. Con los ginecos, ¿no? Cuando vamos, pues encontramos todas las alteraciones hormonales que puedes llegar a tener y eso lo vinculamos a la sintomatología que tú tienes, tengas o no un deseo de embarazo.
7: Okay.
8: Entonces, en ese sentido, por ejemplo, muchas mujeres dicen, oye, yo digo que soy embarazada porque aparte de que no menstruo, pues tengo secreción por el pezón, ¿no? Y tengo salida de leche, ¿no? Lo que llamamos la galactorrea. Pero además yo siento que mis mamas están congestionadas, pero además siento que ya me estoy hiperpigmentando, ¿no? O sea, que me salen las manchitas del embarazo, dichoso melasma. Fíjate, me está creciendo el abdomen. Entonces, ¿de dónde me crece el abdomen si no estoy embarazada? Y puede ser esto tan prolongado como el trastorno que tenga cada paciente, ¿no? Porque hay unas que se pueden aventar los 9 meses diciendo que están embarazadas y hasta que ellas puedan aceptar una asesoría por psicología, porque tampoco las podemos obligar a ir.
9: De hecho, pues me gustaría dejar el correo de saludmental@iste.gov.mx si llegan a tener alguna otra duda también al respecto del tema, o bien alguna orientación, pues podemos responderles por correo electrónico.
7: Muchas gracias por acompañarnos en este podcast, en su espacio. Espero que se lo hayan pasado muy bien.
9: Sí, muchísimas gracias a ti por invitarnos.
7: Para la próxima ya vamos a buscar más temas y que nos acompañen en esta mesa de debate.
8: Claro que sí.
7: Perfecto, gracias doctora, gracias Sharon y gracias a ustedes por escucharnos hasta este punto. De verdad que el podcast no sería nada sin ustedes. Cambia mucho el escuchar y el tener información. Y pues recuerda que la salud mental también es importante para todos hoy en día. Yo soy Génesis Zaine Silva y fue un gusto estar con ustedes. Nos vemos en un próximo episodio de Ya Oíste. ¡Adiós!
9: ¡Adiós!
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1: Ya son las 11:54.
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0: 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Estate, Señor, conmigo, siempre, sin jamás partirte. Y cuando decidas irte, llévame, Señor, contigo. Porque el pensar que te irás me causa un terrible miedo. De si yo sin ti me quedo, de si tú sin mí te vas. Llévame en tu compañía donde tú vayas, Jesús. Porque bien sé que eres tú la vida del alma mía. Si tú vida no me das, yo sé que vivir no puedo. Ni si yo sin ti me quedo, ni si tú sin mí te vas. Por eso más que a la muerte temo, Señor, tu partida. Y quiero perder la vida mil veces más antes que perderte. Pues la inmortal que tú das, sé que alcanzarla no puedo.

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2: En este momento son las 12:05.

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El amor siempre valdrá la pena. No importa que lo entregues a la persona incorrecta. Hace parte del camino para encontrar el amor de tu vida.

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mis crayolis, ¿cómo estamos? Bienvenidos y bienvenidas una vez más. En la producción y en los controles está el suave. ¡Cómo me encanta tu mirada suave! Detrás de este micrófono yo soy Diana Santana. Y fíjate que hoy te vamos a platicar, vamos a desmenuzar algunas curiosidades de las bodas. ¿Qué? Porque el ramo, porque el pastel, porque el anillo va en ese dedo. Bueno, vamos a ir desmenuzándolas poco a poco. ¿Quieres saber de qué se trata? Te invito para que te quedes con nosotros y te pongas en contacto. Acuérdate que en todas las redes sociales nos encuentras como @radiocristal. No le cambies.

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4: En la cadena Cristal son las 2.
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Hola, hola, ¿qué tal? ¿Cómo están? Bienvenidas y bienvenidos. Estamos a través de la cadena Cristal, Rafita Madrid, saludando a toda la gente de Toluca, de Pachuca, Icatepec, Tenancingo, a donde quiera que estén, a donde quiera que se encuentren, Salvador Ángeles Robles. Hoy vamos a platicar por qué sentimos que rápido se nos va la semana. Ya es fin de semana, ¿qué plan hay para hoy? De repente estamos sintiendo que la semana pasa muy rápido debido a tantas cosas, debido a cómo funciona nuestro cerebro con la rutina. Hoy lo platicamos.

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0: regresamos y estamos platicando porque sentimos que rápido se nos va la semana. Rafita Madrid, Salvador Ángel Robles, a toda la cadena Cristal saludando el día de hoy. ¿Qué podemos hacer para que no estemos con esta situación? Vamos a cambiar caminos, usa una ruta distinta para ir a algún lugar, al trabajo, a casa, a la escuela. Hay que tratar ahí de cambiar los caminos para que no sea rutina y para que no se nos pase rápido el tiempo. Vamos a aprender algo nuevo. Hay que hacer una pequeña actividad diferente cada día. Vamos a prestar atención. Miremos los detalles de la comida, de todo lo que pasa a nuestro alrededor o de todo lo que está sucediendo para que nosotros no estemos sintiendo que rápido se nos va el día. Vamos a romper con la rutina. Vamos a tratar ahí de salir con los hijos, con los amigos. Visitemos algún sitio nuevo el fin de semana para que estemos con ese cambio de chip, para que no estemos con que ya se nos va rapidísimo el día y la semana, para que le cambiemos a esta situación de que sentimos que se nos va rápido el tiempo. Soy Chava, te mando un abrazo, excelente fin de semana.
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mi guapurita, qué gusto poder saludarte en este viernes. Ya es viernes y que se note que es viernes. Y haga nosotros con toda la actitud, con toda la alegría, la buena vibra y la buena música a través de Radio Cristal. Bienvenidos, felicidades por supuesto a todos los que el día de hoy están de cumpleaños, celebrando algo bonito, algo especial en sus vidas y en sus días. Y que sea un día maravilloso, sensacional, divertido, fantástico, extraordinario, lleno de cosas bonitas. Felicidades, a tus órdenes para saludarte y felicitarte en nuestras líneas telefónicas, en el WhatsApp y por supuesto en las redes sociales de Radio Cristal, donde ya estamos activos y listos para saludarte. Así arrancamos, Rafita Madrid en la producción, soy Jazz Quebec, bienvenido.

Seguimos acompañándote en esta linda mañanita. Muy buenos días, es viernes y saludamos a toda la gente que ya anda poniéndose en contacto con nosotros vía redes sociales. Nuestra página oficial de Radio Cristal, ya recibiendo tus mensajes. Dice por aquí, ya soy Bartola Muñoz y quisiera que me pusieras una canción de Los Temerarios. Pues mira, mi Rafita, algo de Temerarios para arrancar este viernes con buena música, música grupera de los grandes grupos. Además, una buena época de los 90, ¿no? Adelante.

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continuamos acompañándote. Linda mañana y a la gente bonita que se pone en contacto. Toñito Parra, para Giovanni Dorantes, Ángeles Santolín, para Eulogio Rico, para Dan Ochoa, Martín López. Ay, Martín López nos está preguntando que cómo le hace para escucharnos vía internet. Muy fácil, mi querido Martín. www.radiocristal.mx. Tú te metes ahí y ahí en una barrita que está abajo te van a aparecer las diferentes estaciones. Ahí está el 93.3, el 104.9. Estamos también con Pachuca. Estamos también con nuestros amigos de Catepec en el 103.7. Entonces ahí eliges la estación que quieras y ahí estamos al aire contigo, donde quiera que estés, en todo México y en todo el mundo.

acompañándote, linda mañanita, y también seguimos enviando saludos para Hugo Estrada Romero. Él está cumpliendo 5 años, por favor, mándale un saludo ya de parte de su papá y su mamá, de toda la familia que lo quieren muchísimo. Nos dejan este mensajito a través de redes sociales. También, hola ya, saludos para el taller de Oscar Orihuela, que ya se encuentran trabajando en especial para los de Manga. Bonita mañana, mi Jazz, por favor, ponnos una canción del Recodo para escucharte y que se note que es viernes. Claro que sí, algo de Recodo. Con todo gusto, mi Rafita. Adelante, maestro. Maestro soltero.

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Adán Ochoa dice que quiere una canción de Brindis. Ay, qué bonito, el grupo que le canta al amor. Hoy andamos muy gruperos, noventeros en esta mañana. Pues algo de Brindis para ti, mi amigo, con todo cariño. Muy buenos días.

Rosita, nosotros seguimos acompañándote donde quiera que estés. Y tenemos saludos a la gente que se reporta a través de las redes sociales. Muchísimas gracias por estar en contacto a través del Facebook de Radio Cristal. Mensajes, felicitaciones, audios de cumpleaños, lo que tú quieras, mi guapurita. A tus órdenes.

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6: Seguimos donde quiera que estés, haciéndote la invitación para que nos sigas a través de nuestras redes sociales oficiales. En Facebook, en Instagram, en X. Estamos y nos encuentras como Radio Cristal, para que puedas ir dejando tus mensajitos, tus saludos y todo lo que quieras que seas parte, pues, ¿no? De estas mañanitas. Muchas gracias y ahí estamos en Facebook, en redes sociales.

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3: Saludándole una vez más a cada uno de ustedes que nos sintonizan a través de esta radiodifusora. Sean todos bienvenidos a un espacio más de este tu centro de sanación Yoruba, a cargo de este tu servidor, quien le habla, el maestro Leonardo. Este espacio está dedicado a todas aquellas personas que necesitan una orientación espiritual y una palabra de esperanza. Si usted atraviesa problemas de amor, conflictos familiares, dificultades económicas, mala suerte en los negocios, o siente que la envidia, la brujería, la hechicería o los maleficios han afectado su vida, este programa es precisamente para usted, querido amigo o amiga que nos escuchan a través de esta radiodifusora. Recuerde que estamos viviendo en un mundo donde lamentablemente el egoísmo y la maldad parecen ganar terreno. Sin embargo, siempre existe un camino hacia la luz, la fe y la esperanza para quienes están dispuestos a buscar ayuda. Por eso lo invitamos a entrevistarse y a consultarse con nosotros. 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A usted consultarse con nosotros, acompáñese de un manojo de ruda, albahaca, traiga consigo un blanquillo y poquita agua bendita. Y en la consulta llevará consigo la milagrosa medalla de San Benito. Una vez más, comenzamos este su programa deseando que Dios lo bendiga abundantemente y que este espacio sea de orientación y esperanza para todos ustedes. 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Preste usted mucha atención porque vamos a pasar a grafología a través de su letra. Dice así una pequeña carta que nos han enviado. Saludo, maestro. Le escribo con la fecha de nacimiento 17 del 8 de 1975. El motivo por cual le escribo es el siguiente. Desde hace varios meses mi vida cambió por completo. Perdí el trabajo, no puedo dormir, tengo pesadilla constante y siento un cansancio que ningún médico ha podido explicar. En mi familia dicen que alguien pudo haberme hecho un trabajo espiritual o algún hechizo y que me lo hicieron por envidia. Por favor, quiero que me diga qué orientación puede usted darme. Bien, mi querida amiga que me escribe su carta con la fecha de nacimiento 17 del mes 8 de 1975. Gracias por compartir su situación con nosotros. Lo primero que debo decirle es que debe usted mantener la calma y no sacar conclusiones apresuradas. Las dificultades pueden tener diversas causas en el aspecto espiritual. Fortalezca usted su fe. No sienta desesperación sin antes venir conmigo y yo decirle si lo que usted tiene es bueno o es malo. Cuando usted venga por aquí, yo le voy a hacer una revisión profunda a través del altar. Lo primero que debo hacerle es hacer un despojo espiritual y ponerle la medalla de San Benito. Recuerde que las dificultades pueden tener diversas causas en el aspecto espiritual. Lo primero que tiene que hacer es redodearse con personas que le transmitan paz y evite usted alimentar el miedo. Si los síntomas físicos e emocionales continúan, también es importante que venga con la mayor brevedad posible aquí conmigo. Porque debe usted recordar que la verdadera fortaleza comienza cuando recuperamos la paz interior. Gracias por su carta y que Dios le bendiga, querida amiga que me escribe. 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Escuche bien, para conseguir todo lo que usted desea en la vida. 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Esta medalla es considerada como un símbolo mayor de abundancia, protección, paz y felicidad. Un objeto mágico revelador de la existencia de los poderes beneficio con potencia celestiales que ayudan al ser humano ante toda clase de problemas. Usted puede ser el siguiente elegido por la diosa Fortuna para abandonar su externa racha perdedora y emprender el camino hacia el éxito únicamente llevando consigo esta poderosa y milagrosa medalla de San Benito. 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

estate, Señor, conmigo, siempre sin jamás partirte. Y cuando decidas irte, llévame, Señor, contigo. Porque el pensar que te irás me causa un terrible miedo. De si yo sin ti me quedo, de si tú sin mí te vas. Llévame en tu compañía donde tú vayas, Jesús, porque bien sé que eres tú la vida del alma mía. Si tú vida no me das, yo sé que vivir no puedo. Ni si yo sin ti me quedo, ni si tú sin mí te vas. Por eso más que a la muerte, temo, Señor, tu partida. Y quiero perder la vida mil veces más antes que perderte. Pues la inmortal que tú das, sé que alcanzarla no puedo. Cuando yo sin ti me quedo, cuando tú sin mí te vas.

0: días, estamos iniciando y con esto comenzamos en esta mañana de viernes. Es fin de semana, es viernes, ya llegamos al fin de semana. Las 6:15. A manejar con cuidado y a manejar con precaución. Arriba mundo, bendiciones mundo. La temperatura 13 grados, mañana fresca en este viernes. La temperatura máxima para el día de hoy en toda la zona sur, 25 grados. 13 grados temperatura en esta mañana, amanece a las 6:19. Las 6:15, estamos juntos a través de la plataforma musical de México. Atendiendo ya el 714-140-7707 y el 714-140-7708.
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0: Pues muchas felicidades para Aurora Sánchez Vara. Ayer estuvo cumpliendo años, hubo comidita, hubo festejo, hubo abrazos, hubo regalos hasta la finca Villaguerrero, de parte de toda la familia y especialmente de parte de don Lucio Hernández Guadarrama, su suegro, que ya anda en la actividad. Dice, mándale su saludo, mándale sus mañanitas. Y en este día tan especial, saludando con todo gusto, Jessy anda activa, familia Ramírez Nápoles en Tecomatlán, ya andan preparando el rico y el delicioso pan en Tecomatlán. A esta hora, en esta mañana, un pancito de Tecomatlán con un cafecito, cae bastante, bastante, bastante bien. Buenos días, saludos, familia Estrada, Roxy, actividad del día de hoy, bastante movimiento, deseando lo mejor, ánimo, que le vaya bonito, ya está activa. Ya como todos los días, dice, vamos a activarnos un ratito, vámonos al ejercicio y ya nos vamos prácticamente alistando para la labor el día de hoy. Muy bien, bueno, pues saludos para mi querido Roberto Jiménez desde tempranito también. Allá en la Perla del Occidente, saludos mi querido Robert, temprano a todos los harinólogos saludando, ¿ok? A los harinólogos de la familia Jiménez, a los harinólogos de la familia Suárez, Miquel Chompi, señora Ruth, los gatitos en esta mañana, familia Vázquez para Chelita, para la familia Flores, Tere, dice hola chava, ya estamos listos para comenzar la labor, listos para comenzar la actividad en esta mañana de fin de semana. El día de hoy, los que ganaron invitaciones para el evento de la Adictiva Antenango, pues a divertirnos el día de hoy, cayó en quincena el evento, cayó en quincena el baile. Los que ganaron invitaciones dobles a divertirse, enhorabuena. A las 6:31 nos vamos a la pausa, Cristal FM 104.9.
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0: Mañana fresca, 13 grados, en este viernes a las 6:32, se llama Un Nuevo Amor, algo de salsa. Aquí está Tranzas, Cristal FM, Plataforma Musical de México.
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0: El 714-140-7707 y el 714-140-7708. Las 6:45, Mr. Sol ya haciendo presencia en esta mañana, Doña Lucy. Para Don Isma, queriendo comenzar ya la actividad en este viernes, queriendo comenzar ya con emoción, con alegría, con agradecimiento. Acuérdate que el agradecimiento es como un imán para atraer cosas de beneficio, un imán sin duda de cosas buenas, ¿eh? Hay que agradecer por todo, por lo que tenemos, por donde estamos, por tantas y tantas cosas el día de hoy. Mi querido Arnold, familia Rosales, dice, hola chava, saludos para toda la bandita que andamos por acá en Pensilvania. Dice, desde Pensilvania hasta mi querido Tenancingo. Anda trabajando mi querido Arnold, familia Rosales, pues desde Tenancingo, desde México, le estamos enviando ahí toda la buena vibra, deseando que les vaya bonito a todos los que andan allá en la Unión Americana, www.radiocristal.mx. Saludos para la familia Guadarrama, para Betsy, feliz mañana de viernes, que le vaya bonito. Deseando solo lo mejor, ¿ok? El 1-40-77-0708. Saludamos y atendemos. Buenos días, hola, hola. Nadie del otro lado. A ver, vámonos, checamos. Hola, hola, buenos días. Tampoco. Bueno, ahí están disponibles las líneas telefónicas. 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Es fin de semana, a las 6:47, nosotros a la pausa. Soy Chava, regreso.
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0: Comenzando actividad en esta mañana, en este viernes, a 6:57, 6:57, 13 grados la temperatura. Mr. Sol ya haciendo presencia, viernes, qué rico. Familia Estrada para la señora Rosario, señora Chayo, hasta Coatepec Harinas, y para Gaby. Dice, ya estamos comenzando con la bendición de Dios este nuevo día, este viernes. Lleno de amor, lleno de cosas buenas, lleno de muy buenos deseos. Deseando, por supuesto, lo mejor en esta mañana. Para la gente de Chalma, de Malinalco, mi querido Lalito, saludos. En esta mañana, a manejar con cuidado y a manejar con precaución. A toda la bandita del transporte público, diferentes bases, diferentes sitios, buen camino, a todo el pasaje. Les estamos deseando, por supuesto, lo mejor. Hoy que sea una gran mañana. Mientras Dios te siga regalando este nuevo día, este nuevo amanecer, es porque aún hay planes buenos, aún hay planes hermosos para tu vida. Hay que confiar, hay que seguir adelante, y sobre todo el día de hoy, en este fin de semana, no hay que perder la fe, ¿ok? Para Aurora Sánchez Vara, ayer estuvo cumpliendo años de parte de toda su familia en la finca Villaguerrero, y especialmente de parte de don Lucio, su suegro, que le manda lo mejor de este día. A las 6:59, pausa, soy Chava, Cristal FM, plataforma musical de México.
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3: Es la parodia de la noticia. Aquí tenemos para todos y agarramos parejo. Soy Lupita Escobar y ¿qué le cuento y exagero? En la curva también se rebasa, dice el compa chofer, porque hay choferes que manejan como si la carretera fuera pista de Fórmula 1. Curva, subida, bajada, donde se pueda, se mete la pata. Imagínense ir de pasajero, tú con el rosario en la mano y el chofer con el acelerador hasta el fondo. Jefazo, no llevas costales de papas, llevas gente que quiere llegar completa a su destino. Curva más rebase más velocidad, boleto de ida y que Dios nos agarre confesados.
4: Oh, cámara, güey, pues no traes vacas.
3: Muchas gracias por su denuncia ciudadana. Señalan algunos conductores de Sinabús que están manejando muy mal y que están poniendo en riesgo a toda la gente. Abusados. Cualquier parecido con la realidad es mera coincidencia. Oiga, pues, ¿qué les cuento? En algunos eventos, ciertos periodistas llegan, no son periodistas, son reportifans. Llegan más preocupados por el boleto, la cortesía y el refrigerio que por hacer preguntas o conseguir información.
5: ¡Me llamaron hambriados!
3: La cobertura queda en segundo plano porque al parecer la nota no es la prioridad. La prioridad es que alcance souvenir. Y recuerda que si vas por el boleto y no por la información, no eres periodista, eres parte de la promoción. Muchas gracias en la producción, mi querido Rafa Madrid, porque aquí peca el que mata la vaca y también el que le agarra la pata. ¿Y qué creen? El que las escucha también. Vamos en combo de tres. Soy Lupita Escobar, les deseamos un excelente fin de semana. Nos escuchamos el domingo de 4 a 6 con más parodia de la noticia. Que tengan un excelente fin de semana.
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0: En este bloquecito te presentamos a Los Acosta, el grupo consentido de México, el grupo consentido de América. Los que están ahí en la Unión Americana, en esta mañana saludando a mi querido Ángel. Palomita, haciendo presencia, pasando lista el día de hoy, como todos los días. Dice familia Herrera, Denver, Colorado, Cachito, Vi, Doña Oti, para Ivonne y para Ángel. Ya se están alistando para la actividad del día de hoy en este fin de semana. Dice, ya con la bendición de Dios, otra semanita más. Con entusiasmo, con emoción. Y sobre todo con agradecimiento. Pues sí, ya otra semana más en este viernes 14 de agosto. Qué rápido, ¿cuál es la prisa? Dice Chava, saludos para Edgardo en esta mañana, saludando allá en la colonia San Mateo. Saludos, mi querido brother. Deseando lo mejor, ya listo para la actividad. Saludos a mi querido Quechu. Dice, para el buen Melones, para Ángel, sitio Tenería, manejar con cuidado, con precaución en esta mañana, desde tempranito ya andan activos. Que les vaya muy bien, ¿ok? Ahí a toda la bandita del transporte público, diferentes bases, diferentes sitios, echándole ganas. 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Las 7:15, voy a la pausa, regreso.
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4: Aquí están los alacranes, musical para mi querido Pitufo hasta Tenango, saludando y deseando lo mejor. 7:19.

Hay buena música en esta mañana, ritmo, se llama Tan Adorable, Ladrones, Límite, La Güerita, Alicia Villarreal. Desde Monterrey son las 7:22, los que están desayunando, provecho, te acompañamos, Plataforma Musical de México.

0: Las 7:26, esto en vivo el día de hoy. Ganaste tu boleto, ganaste tu invitación. Invitaciones dobles estuvimos dando para el evento en Tenango. El día de hoy, la adictiva. Este tema en vivo, la vida es así. Espinoza Paz.
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3: Especial. Muchas, muchas, muchas, muchas felicidades para Camila Ichel Morales Arismendi. El día de hoy está cumpliendo años. Hoy le mandamos un abrazo y le deseamos lo mejor. Felicidades.
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3: 8 años, Cami. Muchas felicidades de parte de tu mami, que te ama con todo su corazón, de tus abuelitos, de tu primo Memo, de tu tía Blanquita, que te quieren mucho. Estas mañanitas las mandamos hasta San Miguel Laderas, allá en Ixtapan de la Sal. Cami, que te vaya bonito. A consentir a la nena, a festejarla, a apapacharla, porque es un día muy especial, ¿ok? Mi querido tocayo Chava Rivera dice: Chava, por favor, felicitaciones, tocayazo para Isaac. El día de hoy está cumpliendo 14 años, vamos a ponerle mañanitas. ¿Ya está listo? ¿Ya está escuchando? Isaac, estas mañanitas para ti, muchas felicidades. Felicitando el día de hoy a Isaac, 14 años está cumpliendo de parte de toda su familia, de sus hermanos, de su mami que se encuentra en Joquisingo, pero especialmente de su papá. Se está reportando desde la Unión Americana. Isaac, de parte de toda tu familia, ya escuchaste. Enhorabuena, bonito fin de semana.

0: Ok, bueno, pues ahí está, con todo gusto. Amanda dice, para mi nieto Isaac Gómez, de parte de su mamá Ali, de su papá Isaac, que anda por allá en Estados Unidos, de sus hermanos, 14 añitos, y de su abuelita Amanda, que le está deseando lo mejor, dice, para mi nieto, para Isaac, vamos a consentirlo el día de hoy. Bueno, pues la abuelita tiene mucha encomienda el día de hoy, tiene mucha tarea. A festejar al pequeño. A las 7:32 me voy a la pausa. 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

Le vamos a poner ritmo en esta mañana, viernes, fin de semana, para toda la gente de Morelos, de Guerrero. Echándole ganas, estamos listos ya para disfrutar de este nuevo día. ¿Listos para escribir una página más? En este gran libro que es nuestra vida, reto de hoy, reto de todos los días. No dejes que nada te desanime. No debe de existir poder humano que cambie tu estado de ánimo, ¿ok? No se enoje, no se estrese, es muy temprano, además no creo que valga la pena. Las Brujas se llama la Sonora Dinamita.

0: la familia Suárez Ramos en esta mañana a las 7:43, 7:43, el 1-40-77-07-08, familia Cruz Alta, Vero, para Sammy y para Marijose, dice gracias por este fin de semana, por un día más lleno de vida, de salud y sobre todo de esperanza, así. Ni más ni más. El 714-140-7707 y el 08, la 7:44. A ver, vamos de este lado. Carlos, mi Charlie. Dice hola, chava. Saludos en este fin de semana. Bendecido viernes. Igualmente, mi querido brother, de aquí para allá, solo bendiciones, ¿eh? Dios te bendiga. Y ahí a toda la bandita. Dice, por favor, para el Churriquis. Para el Churruquis. El Churruquis. Para Seferino, Juan Carlos, Aarón y para toda la gente que está en el islote Villaguerrero, en el islote en San Mateo Copesco Villaguerrero y en San Miguel. Dice saludos, estamos ya activos en esta mañana, comenzando por supuesto la labor. Complácenos con algo de mi banda El Mexicano, la que tengas disponible, la que esté lista el día de hoy para disfrutar en este fin de semana. Muy bien, ahí está la bandita. Carlos Alfonso, familia González, ya andan activos, ya andan movidos en esta mañana y pues ya saben que estamos deseando lo mejor. Vamos a echarle ganas en esta mañana de viernes 14 de agosto. Échale, mi Charlie. Saludos para la familia Fuentes, señora Petra, dice ya estamos activos de este lado. Algo de Tony Meléndez, el conjunto Primavera. Dice feliz viernes, bendecido viernes. Saludos para mi querido Carlos González, también ya anda activo. Saludos para la familia Hernández González en el barrio de La Compuerta. Saludos mi querido Carlitos. Arnold Rosales allá en Pensilvania. Para la familia Landeros, dice chava, ya es viernes. Ya es viernes, dice, pero qué rápido, se nos fue la semana, vamos a disfrutarlo con la familia, con los amigos. María Reina, familia Landeros, muy bien, pues hay que aprovecharlo, hay que disfrutar, como dices, con la familia, con los amigos. Chelita, familia Vázquez, hasta San Lucas Villaguerrero, la familia Hernández Mine, dice, ya estamos listos, lo primero que hacemos al levantarnos, prender la radio, escuchar el 104.9, un abrazo, dice, mi mejor compañía. Definitivamente, Mine, familia Hernández, hasta San Andrés Tepetitlán, ya abrió el negocio. Felices ventas, bendecidas ventas en este fin de semana. Me voy a la pausa, son las 7:46.
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0: La 7:49, el sol no regresa, son los carnales de Nuevo León, música regia, algo norteñito para esta mañana. Al señor Frog saludando, a manejar con cuidado de Tenancingo a Ixtapan de la Sal sobre la 57. Eso es todo. La 7:49.

0: Las 7:55, 7:55. El poder de tus manos es intocable. La música tejana, el poder de tus manos. En esta mañana, el 714-140-7707, el 08. Ya estamos registrando para los útiles escolares. De una buena vez, en esta mañana ya estamos activos. Hay que dejar nombre, dirección y teléfono. ¿Qué incluyen los útiles escolares? 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Así es que hay que registrar a los pequeños. 714-140-7707 y el 08 para la familia Pérez Millán, Mati. Para Mario y para Mati, hasta Plaza Nueva. Saludos a toda la gente de Ocuilan, a todos los de Chalma. Y bueno, pues ahí a toda la familia que están, como siempre, echándole ganitas, ¿verdad? Ahí mandamos un abrazo, toda la buena vibra. Mati, salúdame a Mario, que le siga echando ganas. Y ya saben que aquí estamos mandando nuestros mejores deseos, ¿ok? Mi querido Patito, familia Velázquez, mi querido Pascual allá en Santana, Tenancingo. Dice, ya estamos de este lado. Manuelito Amaro, un abrazo, brother, hasta la Unión Americana. Para el buen Manuel, a toda la familia Amaro en Santiago, Xtotitlán, y para los que andan allá en la Unión Americana. Excelente mañana de fin de semana, mi querido Manuelito. Dice Chava, mándale saludos a la familia Pedrosa, Gaby, para todos sus hermanos, para su mami, la señora Eliazar. Dice, para mis bendiciones, Irving, Paola, Eric, en San Francisco, Villaguerrero, una canción de brindis de parte de su mamá, Gaby, que los quiere mucho. Ya estamos comenzando actividad, estamos comenzando ya a disfrutar de este nuevo día, 7:57.
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7: Esta es la parodia de la noticia. Aquí tenemos para todos. Y sí, agarramos parejo. Soy Lupita Escobar y ¿qué le cuento? Y exagero. Santiaguito todo incluido y todo se cobra. Pásele, pásele, marchante en Santiaguito. Claro. En este penal, según las denuncias que investiga la Comisión de Derechos Humanos, hasta el papel tiene precio. Dormir tiene tarifa. La cobija lleva cargo extra. Y la protección también se cotiza. Ya nada más falta que la entrada le den su menú. Van a querer el paquete básico, el premium o el VIP. La condena ya viene incluida. Pero todo lo demás pago por aparte. Y mientras el negocio florece entre las rejas, las autoridades parecen estar jugando a las escondidillas. Nadie sabe dónde están, pero eso sí, el cobro sí está puntualito. En Santiaguito todo tiene precio, papel, cobija y hasta el silencio. Cualquier parecido con la realidad es mera coincidencia. Oiga, hay que darle las gracias a los baches porque gracias a ellos ya no necesitamos gimnasio. Cada vez que manejamos hacemos pierna, abdomen y hasta cardio del susto.
8: ¡Tengo miedo!
7: Llueve tantito y el bache se pone elegante, se llena de agua, se disfraza de laguna y ¡zas! Adiós llanta, adiós suspensión y adiós quincena. Así que las autoridades, con todo respeto, ya bájenle al turismo de baches y pónganse a taparlos, porque al rato vamos a necesitar chalecos salvavidas para ir por las tortillas. Bache con lluvia, tragedia segura, arreglen las calles antes de que el charco tenga escritura. Muchas gracias en la producción, Rafa Madrid, porque aquí peca el que mata la vaca y también el que le agarra la fata. Y que creen, el que las escucha también, vamos en combo de tres. Nosotros les deseamos un excelente fin de semana. Nos escuchamos este domingo de 4 a 6. Soy Lupita Escobar y nos escuchamos a las 8 de la mañana.
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0: Las 8 con 14, 8:14. Mariano Barba, Karim León, una noche más contigo. Los Cardenales de Nuevo León, Yuridia, la banda Recodo. Sortidito de esta mañana, mi querido Jerónimo Díaz dice: hola chava, saludos, compláceme con la canción de Pancho Barraza. Para los que estamos sintonizando acá en la Valenciana, Villaguerrero, ya andan trabajando, mi querido brother, familia Díaz, para el buen Jerónimo. Algo de Pancho Barraza, ya lo tenemos listo. Ya los tenemos contemplado en esta mañana. 714-140-7707. El 714-140-7708. Para Aurora Sánchez Vara, estuvo cumpliendo años el día de hoy de parte de toda su familia allá en la finca Villaguerrero, saludando y deseando, por supuesto, que sea una gran mañana, ¿ok? Para Fanny López, por su cumpleaños. Hoy una primavera más. Vamos a ponerle mañanitas. Ya comenzó el festejo desde ayer, ¿verdad? Con toda la familia, con los amigos. Fanny, estas mañanitas las mandamos con todo cariño. De parte de toda la familia López, de parte de toda la gente que te quiere, que te estima, que te aprecia. Y de parte de todos los que estamos deseando que te la pases increíble, que te la pases de maravilla. ¡Felicidades!
1: Venimos todos con gusto y placer.
0: Fanny, disfruta de este día tan especial. Nos guardas una rebanadita de pastel. Seguramente hoy le toca descanso, ¿verdad? Hoy le toca festejar al máximo con toda la familia. ¡Qué padre! Muy bien. Dice Chava, saludos para la familia Martínez Alfaro. Mi querido Artemio, saludos. ¿A quién vamos a felicitar el día de hoy? Mi querido tocayo Chava Rivera ya está desayunando. Dice, ya estamos haciendo por la vida. Cafecito el día de hoy. Dice, quesadillas, vamos a desayunar. Dice, unas enchiladas. Ah, ok, son enchiladas, es que nos mandó foto. Parece quesadilla, no, son enchiladas. Dice, unas enchiladitas. Cafecito el día de hoy. Una cecinita. Dice, vente, tocayazo, acá San Francisco, Tepechochuca. Híjole, tocayo, te la estás pasando muy mal, De verdad que te la estás pasando muy mal. Imagínate, cafecito, enchiladas, cecinita. Híjole, no, sí se antoja, Ya hace hambre. Un abrazo, tocayo, provechito. Para Jessy Nacatzingo, Tenancingo, familia Salinas Gómez. Las 8:16. Para los que ya están desayunando, enhorabuena, felicidades, provechito. Voy a la pausa.
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0: Hola, hola, buen día, saludos para la señora Ruth, siempre bien activa desde tempranito, muy bien, desde las 3 de la mañana, ¿verdad? Desde las 3, ahí con los gatitos, los harinólogos, mi querido Chompy, le hace falta una semita a mi café, ya le concedieron, muchas gracias. Las 8:27, para los que están desayunando, provecho, que sea una gran mañana, ahora sí, a ver, aquí está. Mi querido Artemio, familia Martínez, dice Chava, una felicitación que vamos a mandar hasta Chiapas. Hoy está cumpliendo años Marlene Romero. Vamos a ponerle mañanitas desde el Estado de México hasta Chiapas. Muchas, muchas, muchas felicidades.
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0: Marlene, te estamos deseando lo mejor, que tengas un gran fin de semana, tu cumpleaños, una primavera más, muchas felicidades. Marlene, ya nos dijeron cuántos estás cumpliendo, pero no lo vamos a decir, lo vamos a dejar en secreto, ¿eh? Marlene, de parte de toda tu familia, hoy deseando lo mejor, de parte de la familia Martínez Alfaro, dice, y también para la niña Sofía en Tepalcatepec, Tenancingo, están cumpliendo años, mucho cumpleañero en la familia, mi querido Artemio, saludando con todo gusto, muchas felicidades, que se la pasen muy bien, excelente fin de semana, hay fiesta, hay festejo, hay tamales, hay mole, hay pastel, hay de todo.

la felicitación la mandamos también hasta Tepalcatepec para la pequeña Sofía. Muchas felicidades, a cuidar a la nena, a regalarle un entorno familiar bonito, bello en todos los sentidos. ¿Ok? Ok. El 714-140-770-708, registrando para los útiles escolares. Rosy Avilés en esta mañana en el negocio dice: hola, saludos para todos, que pasen un gran fin de semana, un gran viernes. Que sea un día bonito, que borre esos pensamientos que no están dejando nada bueno. Pensamientos bonitos, pensamientos positivos, ok, de parte de Rosy. Joel Ansaldo dice: hola, chava, mándale saludos y mañanitas a mi hija Gaby Ansaldo Brito. Un abrazo adelantado porque mañana estará cumpliendo años. A ver, vamos a ponerle mañanitas de una buena vez. Aquí están. Muchas felicidades, mi querido Joel. Para tu hija Gaby. Gaby, pásala muy bien, que tengas un gran viernes de parte de tu papá, de parte de tu mami, de parte de toda tu familia, de parte de Guadalupe Brito y de Joel Ansaldo, que son tus papás, te están escuchando allá en San Miguel Tecomatlán. Gaby, felicidades. Ahí están las mañanitas con Cepillín, porque siempre será tu nena, ¿verdad, mi querido Joel? Ok, pues saludos con todo gusto a toda la gente de Tecomatlán.

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10: Esta canción de Brindis lo vamos a mandar para Marta Suárez Ramos, de parte de su hermana Ascensión. Las gatitas en esta mañana. Échele ganas, 8:33.
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La voz es de Bronco, la voz es de Lupe Esparza. Bronco, la voz de Lupe. Se llama 5 locos 8 con 40.

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1: La Garra Internacional Tigres del Norte, México, México, México, las 8:56. Los que ganaron invitación para el evento del día de hoy en Tenango Adictiva tienen el día de hoy hasta las 4 de la tarde, de 9 a 2 y de 3 a 4 para recoger con identificación sus boletos.
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1: Las 8:56.

0: Las 8:59, 8:59, México, México, México, Tigres del Norte, los dos carnales. Buen bloquecito variadito en este viernes 14 de agosto, día de Doña Luz, día de los mártires de cristal. Hay quincena para algunos, ¿verdad? Hay quincena el día de hoy, viernes 14 de agosto, las 8:59. Para Blanquita Arismendi, dice: hola Chava, saludos, por favor, para la pequeña, a ver, para la pequeña Camila Ichel Morales Arismendi, está cumpliendo 8 años en San Miguel Adela, Sixtapan de la Sal, de parte de su mamá, sus abuelitos, su primo Memo, de parte de su tía Blanquita, de parte de toda su familia, muchas felicidades, a cuidar a la pequeña, a regalarle un día bonito, un fin de semana genial. Para Martita Suárez Ramos, en el trabajo desde tempranito. Artemio, saludos, familia Martínez Alfaro, dice, para la niña Sofía en Tepalcatepec, está cumpliendo años el día de hoy, y para Marlene Romero hasta Chiapas, de parte de toda su familia, felicidades. Para la señora Elena, familia Arce Hinojosa, para mi querido Eleuterio, al buen Elotes en Buenavista, Villaguerrero, Silvia Mendoza, ya en el negocio, miscelánea Los Arbolitos. Ok, bueno, pues vamos a saludar, vamos a desear que sea un gran día, que sea un excelente fin de semana. Adriana dice: hola Chava, por favor, mándale saludos a mi hermana Daisy Lugo, está cumpliendo años, ella escucha en Porfirio Díaz. Para los cumpleañeros de este fin de semana, hoy los saludamos y los felicitamos. Muchas, muchas, muchas bendiciones, muchas felicidades. A pasarla muy bien. Bueno, pues para Daisy, de parte de Adriana, hasta Porfirio Díaz, Villaguerrero. Mi querido Eli, Eric Salgado, ¿cómo andamos, ingeniero? Que le vaya bonito, ¿eh? Vamos a echarle ganas en esta mañana, anda activo. Ya se está listando para la actividad del día de hoy. Dice Chava, por favor, para la familia Estrada Rogel. Saludos para Claudia y para Mario, hasta Logan, Utah. Andan allá, de ese lado ya, bien activos. Ok, bueno, pues con esto nosotros prácticamente ya nos vamos, ya nos vamos, ya nos vamos. Se van a quedar con Jesús Lara. Chucho Lara tiene buena música, tiene buena programación. A ratito a las 12, al mediodía, regresamos si es que Dios nos lo permite. Salvador Ángeles Robles, un gusto, un placer.
1: ¿Quién es?
0: Con esto nosotros, bueno, pues saludando a todos los que van llegando ya a la oficina, al negocio, a las actividades, a toda la gente que está ya en el campo desde tempranito, deseando que sea sin duda el mejor fin de semana. Regresamos al ratito al mediodía. Saludos a Ángeles Robles, abrazo a todos, provechito para los que ya están desayunando, bye bye.
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2: Muy buenos días, es viernes 14 de agosto del 2026. Soy Lupita Escobar. Estas son las noticias. La Comisión de Derechos Humanos del Estado de México abrió una investigación para esclarecer denuncias por presuntas extorsiones, cobros indebidos y posible explotación sexual dentro del penal de Santiaguito, en Almoloya de Juárez. Tenemos una lacra menos. Eric Jesús N., alias El Loco, fue detenido en Metepec por elementos de la Fiscalía General de Justicia del Estado de México y la Secretaría de Seguridad. De acuerdo con las investigaciones, presuntamente extorsionaba a comerciantes de San Mateo Atenco, exigiéndoles dinero para permitirles trabajar e incluso obligándolos a comprar productos para su venta. La Propaem clausuró el relleno sanitario a la estación, ubicado entre Calimaya y San Antonio la Isla, luego de años de denuncias ciudadanas por presuntos problemas ambientales. En el marco del Día Internacional de la Juventud, la presidenta municipal de San Mateo Atenco, Ana Muñiz Neira, encabezó el cabildo juvenil y reconoció a jóvenes destacados del deporte, arte, cultura y conocimiento. La alcaldesa reafirmó su compromiso de impulsar más espacios de participación y desarrollo para las juventudes, además de fortalecer programas educativos de salud mental, empleo, cultura y deporte que contribuyan a su crecimiento y bienestar. Un incentivo menos para los alumnos. Ahora las escoltas escolares ya no serán integradas únicamente por alumnos de buen promedio. La Secretaría de Educación Pública autorizó que estudiantes de todos los promedios puedan llevar a la bandera nacional en las ceremonias cívicas. Muchas gracias por su atención. Soy Lupita Escobar. Que tenga un excelente fin de semana.
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4: ¿Qué tal? ¿Qué tal? ¿Cómo están? Buenos días. Qué gusto, qué placer saludarles en esta bonita mañana, mañana del viernes 14 de agosto. Muchas gracias a Salvador Ángel Robles, gracias a Chava. Ya se va a desayunar, buen provechito. Aquí me quedo contigo hasta que sean las 12 del mediodía. Es viernes, fin de semana. Estamos listos para llevarte buena música y de todo un poco. Te invito a que me acompañes en el 1-40-77-0708. Entras en comunicación con nosotros aquí en cabina. Y por supuesto, la publicación en la página de Facebook, Jesús Lara Camacho Locutor, para que me dejes tu saludito y tu mensajito. Vamos a iniciar con la banda R15, Arreando la Mula. Con ella en la...

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14: ¡Ahí te va, mamacita!
15: Las 9:21, urge Marco Flores y la banda Jerez en tu estación.
14: ¡La Jerez!

Las 9:23 hasta el día de hoy. Aquí están los alameños de la sierra. Y bueno, pues saluditos para Susi, saluditos también para Rafael, para toda la gente que nos está acompañando en esta mañana bonita, 9:23.

Las 9:27, mi mayor anhelo. Aquí está la banda MS para todos ustedes, amigos que nos están acompañando ya en el trabajo. Estoy recibiendo los mensajitos ahí en la publicación de la página de Facebook, Jesús Lara Camacho, locutor oficial. Vámonos con banda MS.

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0: Gracias, son las 9:38 minutos, 9:38. Si me ves llorar por ti, los extraños. Cristal, hola, buenos días. Hola. Buenos días.
1: Buenos días.
0: A sus órdenes.
1: ¿Sí me puede mandar un saludo?
0: Con todo gusto, ¿para quién?
1: Para mis papás, el señor Juan Molina y la señora María del Pilar, que hoy están cumpliendo 49 años de casados.
0: Híjole, falta un año para las bodas de oro, ¿verdad?
1: Sí, ya.
0: Ya todos los hijos y nietos que ahorren para hacer el pachangón.
1: Ándele.
0: Muy bien, pues muchas felicidades, que sigan adelante. Don Juan y la señora María del Pilar, ¿de parte de quién,
1: De parte de todos sus hijos y en especial de sus nietos que viven aquí con ellos, que es Germán, Abigail y María Guadalupe.
0: Ándele pues, pues ya salimos al aire con su saludito,
1: Sí, me lo puede repetir, por favor.
0: Con todo gusto, muchas gracias por llamar.
1: Sí, gracias a ustedes.
0: Hasta luego, bonita mañana, aquí estamos en vivo. Y bueno, a todos los que ya están en los empaques invernaderos en el campo, saludos, vámonos con los extraños.

9:43. Oye, mujer, aquí está Juanes y Remix Electrocumbia para ti a través de Cristal 104.9. Listos para Lupita, que anda muy activa y muy trabajadora. Bueno, pues saluditos. Saluditos también para Maguito, para Florecita Bonita, que también anda muy sonriente, muy, muy activa en esta mañanita. Saludos desde la cabina de Cristal 104.9. Aquí está Juanes, Oye Mujer y Remix para ti a través de tu estación. Un saludito dice para María Fernanda de parte de su compadre, que la estima mucho, que se la pase muy bien. Ok.

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9:56, mariposita, aquí estás. Allá, cuando ya faltan 4 minutos para que sean las 10 de la mañana, en un momento tenemos ya tus memorias, tu estación.

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1: Muy buenos días, es viernes 14 de agosto del 2026. Soy Lupita Escobar. Estas son las noticias. La presidenta municipal de San Mateo Atenco, Ana Muñiz Neira, informó que la Feria de Regreso a Clases 2026 ya está abierta al público y estará hasta el próximo 16 de agosto de 10 de la mañana a 5 de la tarde en la Plaza Benito Juárez de este municipio. Ahí encontrarán útiles escolares, uniformes, calzado, mochila, loncheras, oferta educativa y diversos servicios gratuitos para las familias. Se buscan a los mataperros en Naucalpan. Vecinos del barrio La Lomita en Santiago denunciaron el hallazgo de alrededor 12 perritos sin vida dentro de bolsas negras, presuntamente abandonados en la zona. Habitantes exigen investigar quién dejó los cuerpos y, en su caso, determinar la responsabilidad por la muerte de los lomitos. Temoya fortalece el cuidado de sus bosques con la plantación de más de 4.000 árboles de oyamel y pino en el paraje Nana Gregoria, ejido de Santiago Temoya. La jornada de reforestación fue encabezada por la presidenta municipal Berenice Carrillo Macario como parte de las acciones para preservar los recursos naturales y generar un mejor entorno para las futuras generaciones. Todos los medallistas mexicanos de los Juegos Centroamericanos y del Caribe 2026 serán premiados. Así lo informó el gobierno federal, quien agregó que para el 2027 se incrementarán las becas. Una vida más a salvo en Colombia. Rescatistas de México, los topos azteca, lograron sacar con vida a un perrito que permanecía atrapado dentro de los escombros después del terremoto. El animal fue localizado y puesto a salvo durante las labores de rescate en un emotivo momento que demuestra que cada vida cuenta. Muchas gracias por su atención. Soy Lupita Escobar. Que tenga un excelente fin de semana.
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0: Buenos días, qué gusto, qué placer saludarles en esta mañana bonita. Bienvenidos, bienvenidas a Tus Memorias. Viajaremos a través del tiempo con los grandes temas que han dejado una huella imborrable en nuestros corazones y ya forman parte de nuestra historia. El 1-40-7707, el 1-40-7708 es el programa estelar de Cristal 104.9, Tus Memorias. Y nos vamos a los mensajitos. Saludos para mi mamá Paznav Ávila, para mi suegra Rosenda González, de parte de sus nietos Alexis Bryan, que la quieren mucho. La canción de Juan Gabriel, por favor. Saludos, amigo Chava Reyes. Erika Arias, buenos días. Saludos a Vanessa, Dylan, Erika en San Miguel, que están apurados trabajando. Una canción de Miramar, con mucho gusto. Amada Sánchez, buenos días. Bendecido día, te escucho desde Delaware. Saluditos y un gran saludo para mi familia, la familia Bernal. Saludos, Amada Sánchez, hasta Delaware. Micaela Rodríguez, Jesús, bendiciones. Feliz fin de semana para ti, para toda tu familia. Yo te escucho desde Gama de la Paz, Zacualpan. Saludos allá en Gama de la Paz, Zacualpan, en el mero sur del Estado de México. Saludos para la familia Flores Lagunas en la Loma de la Concepción. Saludos, Carlita Flores. Víctor Fis, hola, buenos días. Bendiciones y un saludo para Alma Delia Pichardo en San Mateo Cuapesco, Villa Guerrero. Y vamos a iniciar con Tus Memorias. Con mucho gusto iniciamos con los Bukis. El tema se llama Mi Mayor Necesidad.
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0: Las 10 con 10 minutos y volvamos al amor. Marie Laforet, es un gran tema para ti. Son tus memorias un gran recuerdo.
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0: Las 10:03, este es un gran tema. Camilo VI de Camilo Blanes, Mi Mundo Tú, tus memorias, 10:13.
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0: Desde España, Julio Iglesias, me va, un buen tema. Chuy, buenos días, saludos para la señora Eva Mendoza, que se encuentra en Acaxingo. Como siempre, se encuentra sintonizándote. Gracias, saluditos, señora Eva Mendoza en Acaxingo. Erika Arias, saludos para Baltasar Guadarrama, de parte de sus peones. Martín Giovanni, que la quieren mucho, una canción de Caminantes, muy bien. Bernal María, y ahora para toda la familia Jiménez Solís, Pérez Pedrosa, Martínez Pedrosa y Rosales Pedrosa. Y a toda tu familia, saluditos, gracias. Bernal María, Mónica, bendiciones. Claudia Sánchez, buenos días, saludos allá en cabina, por favor. Una canción de los Bukis o Génesis para escucharla aquí en los campos de San Martín. Que Diosito te bendiga mucho. Gracias, Claudia Sánchez. Carlita Díaz, buenos días. Chuy, saludos cordiales hasta cabina. Excelente, bendecido día. Igualmente, Carlita Díaz. Rosalía Gómez, saludos, Chuy. A diario te escuchamos en Santa Lucía, Ocuilan. Allá en Santa Lucía, saluditos a la gente bonita que siempre nos están acompañando. Muchas gracias. Eduardo Estrada, buenos días, amigo Jesús. Ya estamos sintonizándote como siempre. Nunca dejamos de sintonizar, Cristal. Siempre estamos en sintonía. Desde Totonacapán, gracias por compartirnos esos bellos momentos de Cristal. Eres el mejor amigo. Gracias, Eduardo Estrada. Eres un gran brother. Tus saluditos. Buenos días, Jesús. Me pido un solito para la familia. Para mi familia, mi esposa Araceli Bello González, mis hijos Alex y Brian, te escuchan en la capilla de Jesús. Cómo no, saluditos. Buenos días, Chuy, pues complacerme con la canción de 30 años de José María Napoleón. Claro que sí, amigo Juan Jesús Hernández, saludos. Chuy, buenos días, serías tan amable de mandar un saludito para la familia Flores Meraz en Mazatepec, Morelos. Una canción de Bukis o algo de Rigo Tobar. Chuy, un abrazo. Feliz viernes, bendiciones allá en cabina, Chuy, que la Virgencita te cuide. Gracias, Petrita Fuentes, igualmente. Flor Silvestre, buenos días, feliz bendecido día, igualmente, Flor. Voy rapidito a una pausa, regresamos, volvemos en un momentito.
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0: Las 10:25. Buenos días, Jesús. Bendecido día. Me puede mandar un saludo para Sandra Sánchez Vilchis. Está cumpliendo años en Jesús Carranza. Saludos, Sandra. Felicidades.
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0: Las 10 con 32 minutos, 10:32. Buenos días, Jesús. ¿Puedes mandar un saludito, por favor, para el señor Margarito Hernández Bernal de San Diego Villaguerrero? Está trabajando de parte de sus nietas, Monse, Jose, Sofi, Lupita, Carol, que lo quieren mucho. Saludos, don Margarito. Patricia Ramírez, buenos días, Chuy. Saludos para la familia Flores Ramírez y Flores Corona, Flores Mendoza en la Totonilco. Saludos. Saludos a Patti, saluditos a Mari, a Juanita, a Yola, que están trabajando como siempre, acá bajito de cristal. Muchos saludos. Verrugas Estrada, súbele, mi Chuy, una de la rondalla de Saltillo para la familia Estrada Ortega. Adiós, te escuchan. Gracias y bendiciones a todos. Muchos saludos, amigo Verrugas Estrada. Saluditos, carnal. Katy Estrada, buenos días. Igualmente para toda la familia Estrada, Katy. Azucena Bernal, Chuy, buenos días. Que tengas un gran día. Saludos. Ponme una canción de Los Terrícolas. Claro que sí, Azucena. Y que tengas un gran día. Claro, con mucho gusto. Vamos a la pausa, volvemos.
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10:39 para todos ustedes que pidieron a los terrícolas de Venezuela. Con gusto, un saludo para don Artemio de parte de su hija. Saludos, don Artemio, de parte de su hija. Israel García, un saludito, por favor, la de labios rojos. Bueno, con mucho gusto. Vamos a buscarla después de las 11. Saluditos, buenos días. Saludos para mi mamá Alicia, que ayer fue su cumpleaños, de parte de todos sus hijos. Felicidades, los terrícolas.

Las 10:42, Chuy, buenos días. Un saludito a mi papá don Artemio, de parte de su hija. Si me puedes poner una canción. Ok, saluditos. Hola Jesús, me puedes mandar un saludo para mi esposo Pablo Hinojosa de Zacango la Baja, que nada más nos pone trabajo, no nos ayuda, de parte de su esposa Lili. ¿Qué pasó, don Pablo? Ahí le hablan, ya ve. No, don Pablo es chambeador. Buenos días, le puedes mandar un saludito a mi niño Mateo Vázquez Martínez, el que escucha en San Pedro Sictepec. Y saludos a la señora Jenny, que le gusta mucho esta canción. A todo o nada, Sergio Facchini.

0: Las 10:47 pidieron a Rigo Tobar. Esto se llama Amor Imposible en tus memorias.
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0: Escuchamos a Rigo Tobar, Amor Imposible. Un saludito muy especial para Vestidos Masiro, que nos están escuchando en esta mañana. Para todo el personal que nos sintonizan, con ese gran, gran trato que le dan a los clientes. Saludos a los amigos de Vestidos Masiro. Vamos a la pausa, volvemos.
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Con mucho gusto avanzamos. Gracias, Chuy, por la canción. Saludos a Susana Bernal, las órdenes. María Luisa Guadarrama Toledo. Chuy, ¿me puedes mandar un saludo para mi mamá Angelina, ya que cumple años? Ella se encuentra en Zacualpan. Señora Angelina, muchas felicidades hasta Zacualpan. Que Dios la bendiga mucho. Diego Bernal, buenos días, Chuy. ¿Puedes mandar un saludo para el Mil Amores, que mañana se nos casa? Dice que si le puedes poner la canción de Pesado, la que se llama Se Retira el Mil Amores. Órale, pues, claro que sí, la ponemos en un rato. Yo sí puedo mandar un saludito para mi esposa Brenda Hernández, que se encuentra en Tepexingo, la quiero mucho. Es el amor de mi vida, de parte de su esposo César Bello. Porfa, Chuy, saludos. Señora Brenda, de parte de su esposo César. Silvia Cruz, un saludo para Tecomatlán. Saludos a la gente bonita de San Miguel, Tecomatlán, siempre sintonizando. Andy Mejía, buenos días, Chuy, un saludito. Felicitación para Luis Fernando por su cumpleaños. Se encuentra en la colonia Guadalupe, aquí en Coatepec, Harinas, de parte de sus papás, de sus hermanos. Una canción bonita. Saludos, Luis Fernando, un abrazo, muchas bendiciones. Margarita Esteves, buenos días, Chuy, que tengas excelente día. Saludos, con mucho gusto para ustedes. Y bueno, nos han estado pidiendo mucho una canción de Los Ángeles Negros. Con muchísimo gusto les complacemos. Para toda la gente que nos acompaña allá en San José Villaguerrero, que nos sintonizan en esta bonita y agradable mañana. Saluditos para Lupita, saluditos también para Antonia, saludos para Mari, que está en sintonía también, está trabajando allá en San José Villaguerrero. Y volveré, aquí está la voz de Germain de la Fuente, Los Ángeles Negros. Saluditos a mi amigo Don Ramón Vázquez, que nos está acompañando allá en la Cueva del Oso. Saluditos con mucho gusto a mi amigo Don Beto Nava, al amigo Adrián Estrada, a Zazacango, a Marquitos en la Unión Americana, que nos sintoniza. Un gran saludo para todos ustedes, amigos que nos están acompañando allá en Zacango la Baja, a la señora Cristina, para mi amigo el Darío ahí frente al campo deportivo de Santana. Ahí está componiendo llantas, cómo no. Y vámonos con esta bonita, bonita canción, y volveré, Los Ángeles Negros.

Las 10:57 y bueno, saluditos para Aristeo, que está cumpliendo años allá en Jocutla. Aristeo Valentín Blancas, de su papá Aristeo, de su mamá Juanita Blancas, de toda su familia, que le desean lo mejor. Aristeo, muchas felicidades y que Diosito te bendiga mucho, cerrando tus memorias con este gran tema de los Babies desde Mérida, Yucatán. Cariño.

0: Saluditos, con mucho gusto. Mi hija dice Paulina que está cumpliendo años hoy en Chalma de parte de sus papás y de su hermana. Saludos, Paulina, muchas felicidades. Hasta Chalma se va el saludito en esta mañana, agradeciéndoles mucho, amigos de Chalma, que nos están acompañando. Puedes mandar un saludo para mi esposo Pablo Hinojosa de Zacango La Baja. Bueno, nuevamente para don Pablo, saluditos. Hola, saludos hasta Los Cabos, desde aquí te escuchamos. Puedes poner una canción de Temerarios, saludos hasta Los Cabos, Cupe, así dice. Griselda Bustos, bendiciones, Chuy, que tengas excelente fin de semana. Igualmente, Erika Macedo Nava, un saludo para la señora Reina Nava Díaz en Jesús Carranza, desde Logan, Utah, de su hijo Eric Macedo, que la amo mucho. Mira, qué bonita foto nos regalas. Eric, saluditos hasta Utah. Katherine Millán, saludos a mis ojitos mentirosos, una canción bonita. Gracias, buenos días.
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2: Muy buenos días, es jueves 13 de agosto del 2026. Soy Lupita Escobar. Estas son las noticias. Ante la modificación temporal en el horario del tren interurbano El Insurgente, la empresa Flecha Roja incorporó una nueva corrida nocturna en su servicio semidirecto de la terminal Observatorio a Toluca, con salida a las 11:30 horas, como alternativa para los usuarios que necesitan trasladarse de la Ciudad de México al Valle de Toluca durante la noche. Se dijeron de todo, se lanzaron acusaciones de porro y narco y terminaron entre empujones. Así fue el enfrentamiento entre los diputados federales, el priista Carlos Gutiérrez Mancilla y el morenista Arturo Ávila durante la discusión por el posible desafuero de Alejandro Alito Moreno, el líder del PRI. Esto fue en la Cámara de Diputados. En el marco del Día Internacional de la Juventud, la gobernadora del Estado de México, la maestra Delfina Gómez Álvarez, entregó el Premio Estatal de la Juventud 2026 a 30 jóvenes de entre 12 y 29 años, quienes fueron reconocidos por su talento, trayectoria y aportaciones en distintos ámbitos de la sociedad mexiquense. ¡Qué lamentable! El vikingo era una promesa del boxeo que entrenaba con el hermano del Canelo Álvarez y terminó detenido, acusado de extorsionar a aguacateros en Michoacán para el Cártel Jalisco Nueva Generación. Soñaba con hacer historia, pero lo hizo a la mala. La presidenta municipal de Temuaya, Berenice Carrillo Macario, encabezó junto a la coordinadora de conservación ecológica de la Secretaría del Medio Ambiente del gobierno mexiquense una jornada de reforestación en el paraje Nana Gregoria, en el ejido de Santiago Temuaya, donde fueron plantados más de 4,000 árboles de oyamel y pino, especies nativas de la región. Muchas gracias por su atención, soy Lupita Escobar, que tenga un excelente día.
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5: Las 11:07, extrañándote, aquí está el trono de México. Tengo más música contigo hasta las 12.

Qué buena rola, escuchamos al Trono de México con el tema Extrañándote. Saludos a Sammy, que nos está escuchando ahí en Multiservicios, trabajando, echándole ganas. Estás en vivo a través de Cristal 104.9. Un diseño a mi medida. Aquí está Kikín y los astros, las 11:11.

Las 11:15, Los Ángeles lloran. Aquí está Guardianes del Amor. Y bueno, pues un saludo para, dice mi mamá, Minerva María Sánchez Cruzalta, de parte de su hijo Samuel Martín Castro Sánchez. Saludos, señora Minerva, aquí del centro de Tenancingo, escuchándonos. Los Ángeles lloran, son los Guardianes del Amor. Estás en vivo a través de tu estación, las 11:15.

0: Las 11:18, 11:18, estoy registrando en el 140-77-0708. 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Son las 11:19.
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0: Las 11:24 aquí estamos. Y bueno, pues saluditos con mucho gusto para todos ustedes, amigos que están trabajando allá en la Loma de la Concepción, Villaguerrero. Una razón para odiarte, Sara Ángel. 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

11:27, íntimamente aquí está la mamá de todas las bandas, Banda El Recodo. Y bueno, para toda la gente que nos está sintonizando allá en Malinalco, saluditos. Ya registramos a los niños también de Malinalco, con mucho gusto. 11:27.

Las 11:30, 11:30, y bueno, pues un saludito muy especial para don Jesús Reza en Elizote, Villaguerrero. Cumpleaños de parte de su esposa, de sus hijos, de toda su familia. Están orgullosos de él, que Dios lo bendiga mucho. De toda su familia, don Jesús Reza en Elizote, Villaguerrero. Felicidades.

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1: Las 11:34 y bueno, aquí estamos contigo. Saludamos con mucho gusto a la licenciada Nelly Espinosa. Ella es asesora migratoria. ¿Cómo está, licenciada? Buenos días.
2: Muy buenos días a todos radioescuchas en este viernes.
1: Fin de semana muy agradable. Aquí la temperatura en esta área. Y usted estará por acá el lunes, ¿verdad?
2: Sí, así es. Lunes y martes estaré en Ixtapan de la Sal, en Plaza Terranova, brindando asesoría migratoria totalmente gratuita.
1: En Plaza Terranova, ¿a partir de a qué hora, licenciada?
2: Desde las 9 de la mañana hasta atender al último cliente.
1: Muy bien, nos han preguntado de las preguntas que más nos llegan, es por ejemplo, ¿cómo son y para qué sirven las bodas en el puente fronterizo?
2: Muy buena pregunta. Las bodas en el puente fronterizo son ceremonias civiles. Sirven principalmente para unir legalmente a parejas donde uno de los cónyuges no puede cruzar a los Estados Unidos, esto permitiéndoles iniciar trámites migratorios como la residencia.
1: Ah, mire, muy, muy interesante. Y entonces, la visa de prometidos es diferente, es decir, cuando ya están comprometidos, ¿se puede ya empezar a tramitar la visa?
2: Claro que sí, mire, la visa de prometidos aplica únicamente para las parejas de ciudadanos americanos. Ajá. Y deben de tener como evidencia 2 años de relación. Correcto, entonces sirve para las parejas de ciudadanos americanos que desean inmigrar a los Estados Unidos con el propósito de casarse dentro de los 90 días de su llegada para posteriormente solicitar la residencia permanente.
1: Perfecto, oiga, también hay varias personas, varios señores, señoras ya adultos, incluso mayores, que les gustaría visitar a sus hijos, que tienen mucho tiempo que no los ven. ¿Usted de alguna manera los asesora, los ayuda también en este sentido?
2: Claro que sí. Si desean obtener una visa, también brindamos asesoría de visa migratoria.
1: Mire, qué interesante, porque eso también nos los han preguntado mucho. Y si alguien ya fue deportado, ¿aún puede arreglar si tiene un hijo ciudadano americano?
2: Así es. Claro que sí, si la persona fue deportada y tiene un hijo o hija ciudadano mayor de 21 años, sí tienen la posibilidad de obtener la residencia a través de ese hijo.
1: Excelente, regálenos un número telefónico, licenciada, para que puedan hacer su cita y puedan pues disipar todas las dudas que tengan, por favor.
2: Claro que sí, mi número de teléfono es el 656-643-0970 y 353-125-7516. Me pueden encontrar en redes sociales como Facebook, TikTok e Instagram como abogada Nelly Espinosa.
1: Muy bien, próximo lunes y martes, Plaza Terranova de Ixtapan de la Sal, para que disipen todas estas dudas que tiene nuestro auditorio. Pues yo le quiero agradecer mucho, licenciada Nelly Espinosa, estos minutos para Radio Cristal.
2: Gracias a ustedes y que tengan un excelente fin de semana.
1: Muchísimas gracias, gracias. Pues ahí está para todos ustedes que tienen dudas, que les está preocupando algo en cuestión de migración, alguna asesoría, pues váyanse este próximo lunes y martes allá a Plaza Terranova de Ixtapan de la Sal. Por lo pronto nosotros vamos a ir a una pausa y vamos a regresar con más de tu música, más de la programación de tu estación 11:38.

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0: Funerarias Juan Pablo II y la familia Trujillo Trujillo participan a familiares y amigos del sentido fallecimiento del señor Rubén Trujillo Flores, acaecido el jueves 13 de agosto. 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Posteriormente será el sepelio en el panteón del mismo lugar. Descanse en paz.
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6: Las 11:53, Tucanes de Tijuana.

Saludos a mi amigo el Goris Nava allá en San Pedro Sixtepec. Un saludito para toda la familia Nava García en San Pedro Sixtepec. Estamos escuchando Cristal, muchas gracias. Saludos, amigo Goris, un gran brother allá en San Pedro Sixtepec. También allá la señora Graciela Cortés, que siempre los acompaña. Sofi Montero, saluditos hasta Miacatlán, Morelos. Un saludito. Feliz bendecido día y saludos para la señora Irma en Mazatepec, Morelos. Mireya Ramírez, saludos, buenos días. Ritmo Rodeo, aquí está la banda Rodeo.

0: Las 12 del mediodía en punto, nos vamos. Viene Salvador Ángel Robles, viene Chava, acompáñale, buena música, buena programación. Yo regreso a las 3 en los grandes grupos. Nos vamos a la oración de mediodía. Soy Jesús Lara Camacho. Adiós, vámonos.
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0: Cuando el hombre no entiende tu plan, Señor Jesús, fácilmente busca el modo de zafarse y de hacer las cosas a su modo. Por eso la vida matrimonial se ha ido contaminando de ideas y costumbres, de egoísmos cómodos que destruyen la vida familiar y hacen sufrir a inocentes. Se va por el camino cómodo del divorcio y hasta se pregunta si por cualquier motivo es justo darle el divorcio al cónyuge. Tú no respondes con tus palabras, Señor, sino con la palabra de Dios. Tú instituiste el matrimonio no para la desdicha de tus hijos, sino para la felicidad de los que optan por este estado de vida. Bendice a todos los matrimonios y ayúdanos a trabajar por su felicidad.
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2: El ángel del Señor anunció a María
3: y concibió por obra del Espíritu Santo.
2: Dios te salve, María, llena eres de gracia, el Señor es contigo. Bendita eres entre las mujeres y bendito el fruto de tu vientre, Jesús.
3: Santa María, Madre de Dios, ruega por nosotros los pecadores, ahora y en la hora de nuestra muerte. Amén.
2: He aquí la esclava del Señor.
3: Hágase en mí según tu palabra.
2: Dios te salve María, llena eres de gracia, el Señor es contigo. Bendita eres entre las mujeres y bendito el fruto de tu vientre, Jesús.
3: Santa María, Madre de Dios, ruega por nosotros los pecadores, ahora y en la hora de nuestra muerte. Amén.
2: Y el Verbo se hizo carne
3: y habitó entre nosotros.
2: Dios te salve María, llena eres de gracia, el Señor es contigo. Bendita eres entre las mujeres y bendito el fruto de tu vientre, Jesús.
3: Santa María, Madre de Dios, ruega por nosotros los pecadores, ahora y en la hora de nuestra muerte. Amén.
2: Ruega por nosotros, Santa Madre de Dios,
3: para que seamos dignos de alcanzar las promesas de nuestro Señor Jesucristo. Amén.
2: Oremos. Infunde, Señor, tu gracia en nuestros corazones para que los que hemos conocido por el anuncio del ángel la encarnación de tu Hijo Jesucristo, por su pasión y su cruz, seamos llevados a la gloria de la resurrección por el mismo Jesucristo nuestro Señor.
3: Amén.
2: Gloria al Padre y al Hijo y al Espíritu Santo.
3: Como era en el principio, ahora y siempre, por los siglos de los siglos. Amén.
2: Ángel de Dios, que eres mi custodio, ya que la soberana piedad me ha encomendado a ti, ilumíname, guárdame, rígeme y gobiérname.
3: Amén.
2: Que el auxilio divino permanezca siempre con nosotros.
3: Amén.
2: Y la bendición de Dios Todopoderoso, del Padre, del Hijo y del Espíritu Santo, descienda sobre ustedes y les acompañe para siempre.
1: Amén. 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

0: Continuamos, son las 12:05 por ella, Belinda y Los Ángeles Azules.
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0: lo dijo Belinda, estamos al millón porque al 100 cualquiera. Por ella, ¿por quién? Por ella.
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0: Las 12:08, despedimos a Jesús Lara, Chucho Lara, se va a descansar un ratito, regresa a 3 de la tarde, hasta esa hora nos quedamos contigo. La cama helada, ay, ya me dio frío. Germán Montero, Cristal FM 104.

0: Karim León, en esta tarde se llama The Compass, las 12 con 14, 24 grados, la temperatura es fin de semana. Calorcito, sabroso, se siente en esta tarde, 24 grados la temperatura. Viernes 14 de agosto, las 12 con 15, Cristal FM 104.9, 714-140-7707 y 08. Vamos a registrar para los útiles escolares, nombre, dirección y teléfono. Estamos juntos en esta tarde, vamos a echarle ganitas. Vamos a desear lo mejor para todas y para todos. A manejar con cuidado y a manejar con precaución. 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

0: Es el corazón sin cara, Anakin Larios, Vicente Fernández, la banda Pequeños Musical. Las 12:29, el 714-140-7707 y 08. Estoy registrando y estoy atendiendo para los útiles escolares. Ya viene el gran regreso a clases. Y nosotros con mochilas y útiles escolares. Nombre, dirección, teléfono, grado escolar, tienen que ser de primaria. Así es que a registrarse en esta tarde ya de viernes, fin de semana. Bueno, bueno, hola, hola.
1: Hola, buenas tardes.
0: Hola, buenas tardes. ¿Quién nos llama?
1: Eri.
0: ¿De dónde?
1: De Tenancingo.
0: Qué bueno, muy bien. Bienvenida al fin de semana, corazón. Mándeme.
1: ¿Me podría registrar para los útiles escolares?
0: Claro que sí. ¿Cuántos años tienes? ¿En qué grado vas? ¿O a qué grado pasaste?
1: Tengo 10 y pasé a sexto.
0: ¡Ay, perfecto! ¿Y qué tal? ¿Qué se siente ya ir en sexto? Ya casi, casi vas a salir de la primaria, ¿eh?
1: Sí.
0: ¿Cómo te sientes?
1: Bien.
0: Échale muchas ganas. Pórtate bonito. Y trata ahí de cumplir en todo, ¿eh?
1: Sí.
0: Muy bien, corazón. Permíteme tantito. No me vayas a colgar. Te voy a registrar para los útiles escolares. Es fin de semana. Estamos ya en el viernes 14 de agosto. Vamos a... ¿Qué podemos hacer para tratar de ser mejores personas? Vamos a tratar en este fin de semana de ser cada día mejores personas. Y mejores personas no significa que seamos perfectos. Significa intentar todos los días, intentar cada día actuar un poquito mejor que ayer para reconocer errores, para aprender de ellos. Vamos a tratar en este fin de semana de ser mejores personas. ¿Te parece? Las 12:31, pausa, Cristal FM 104.9.
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Esta canción la vamos a mandar para la familia Camacho Ramos, para Alexis y para Eric. Ya se registraron para los útiles escolares, así es que hay que estar muy pendientes. Estamos anotando, estamos registrando. Se llama Ayúdame. Las 12:34, los 12.

0: Las 12:39, es la voz de Javier Torres Rehenes, ni el primero ni el último. Dice Chava, saludos para Edgardo en esta tarde, ya está trabajando, ya era hora, brother, ya era hora. No, desde tempranito le está echando ganas. Saludos para Oscar, dice algo de mi banda El Mexicano aquí en el trabajo. Muy bien, bueno, pues saludos con todo gusto. En este fin de semana vamos a tratar de ser mejores personas. ¿Y cómo podemos serlo? ¿Cómo podemos serlo? Vamos a trabajar todos los días, vamos a trabajar poco a poco, día a día. Algunas de las cosas que realmente nos pueden ayudar para ser mejores personas: escuchar más y juzgar menos. Muchas veces no sabemos cuando estamos comentando, cuando estamos opinando, cuando estamos juzgando a alguien, no sabemos realmente qué está viviendo. ¿Cómo ser en este fin de semana mejores personas? Escuchar más y juzgar menos. Bueno, pues vamos a tratar de ponerlo en práctica. Dice Chava, saludos para la familia Bragado Díaz. Algo de calibre 50, señora Petra, para mi querido Mago. Para toda la familia, Josecito, para Dianita y para Ana Karen, con este calorcito rico en casa, en este fin de semana. ¡Ah! ¡Qué a todo dar! Las 12:41, los que ganaron boletos para el evento de Adictiva. Jenny, ¿ya tienes boleto? ¿A qué hora nos vamos? Saliendo a las 3, luego, vamos a... No, ¿más tarde? ¿Más tarde, verdad? Más tardecito. Ok, los que ganaron boletos para el evento de Adictiva, hasta las 4 tienen oportunidad, ¿ok? De 9 a 2 y de 3 a 4, Pablo González Casanova, número 116, segundo piso, con identificación. Los que ganaron su invitación doble, felicidades, hoy en Tenango, La Adictiva, las 12:41.
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0: Las 12:56, 12:56. ¿Cuántas coquetas en este fin de semana? Aquí de este lado en la estación. ¿Cuántas? No, puros hombres, puro coqueto. Ok. Las 12:56. Saludos para Dani, familia Galindo. Vamos a registrar para los útiles escolares. Sí, claro, con todo gusto. ¿Qué requerimos? Nombre, dirección, teléfono, grado escolar. Tienen que ser de primaria, ok. Para que nos vayamos organizando. Mi querido Roberto, familia Jiménez, dice Chava, saludos ahí a toda la bandita de las tortillas acá en el Mercado Municipal de San Juanito de Escobedo, Jalisco. En la Perla de Occidente, dice, para las magos, para las margaritas y para las marías. De parte de Roberto, saludos. Deseando lo mejor, www.radiocristal.mx, ahí a todos los comerciantes en los diferentes mercados, que vendan mucho, que les vaya bonito, que les vaya muy bien, bendecidas ventas. El día de hoy vamos a tratar en este fin de semana de ser mejores personas. Hay cosas que ayudan realmente, por ejemplo, el ser amables, incluso cuando no obtenemos nada a cambio. Un saludo, agradecer, ayudar a alguien, tener paciencia, de repente pueden parecer pequeñas cosas, pero tienen mucha importancia. La verdad, todo eso ayuda para ser amables y lógicamente para ser mejores personas. 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Las 12:58, me voy a la pausa, fin de semana, regreso.
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Activa. Ok, la 1:02 p.m. 1:02. A ver, vamos a tratar de hacer contacto el día de hoy con Sandro Arellanes y con Paquito Macías. Ellos andan por allá en el rincón de la mochila, ¿verdad? A ver, vamos a tratar de hacer contacto. Vamos a conocer cómo está la situación este fin de semana.

0: Se siente el ritmo de fin de semana, el baile de la botella. La 1:03, ok, bueno, pues nos vamos hasta interior del mercado de Villaguerrero. 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Paquito Macías, Sandro de Llanes y a toda la gente de aquel lado. Hoy estamos saludando, bienvenidos al fin de semana. Mi querido Sandro, ¿qué me cuentas? ¿Qué hay de nuevo el día de hoy?
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1: Vamos a la pausa entonces y regresamos.
0: Órale pues, muy bien, regresamos, no tardamos, ¿no es cierto? Tenemos, sí, vámonos a música, vamos a ponerle ritmo en esta tarde. La 1:09, se llama Amor, se escribe con llanto, Los Guardianes, con Bronco, Lupe Esparza, Arturo Rodríguez, súbeles, buen tema, 1:09.

Saludos a Juanita el día de hoy. Juanita, ¿cómo trabaja? ¡Qué bárbara! Dice Chava, mándale saludos a ver, de este lado, para Oscar y para Jessy. Ok, pintamos para grande, se llama, es el Jackie, la 1:15.

0: Aquí se llama Pintábamos. En este fin de semana pintábamos para grandes. Ya no se pudo. La 1:18, 1:18. Saludos para Kevin. Está cumpliendo años el día de hoy. Kevin Maya está cumpliendo 21 años de parte de su papá, de parte de sus hermanas que lo quieren mucho. Dile que le deseamos lo mejor en este fin de semana. Dios lo bendiga. Saludos para mi querido Kevin, para Rogelio, toda la familia. Hasta el Venturero Santa María. ¿Estoy bien? Muchas felicidades, muchas felicidades. 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
1: 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Vamos a ir a la pausa, saluditos para Carito que está pendiente de la programación de Cristal, le mandamos un beso y bueno, por supuesto, vamos contigo mi querido Chavita a través del 104.9.
0: La 1:23, vámonos a la pausa.
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Vaquera, vaquera. La 1:31.

0: Ok, la 1:36 y nosotros nos vamos hasta el rincón de la mochila. Seguimos disfrutando de este fin de semana con buenas ofertas, con toda esa información para este gran regreso a clases. Mi querido Sandro, seguimos contigo. Vamos al aire.
1: Es correcto, mi querido Chavita, estamos de regreso, Rincón de la Mochila e interior del Mercado Municipal de Villa Guerrero, con muchas ofertas, muchas promociones, ya lo saben, todo para el 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Épale, a mochila, ¿verdad? No, mochila para el regreso a clases.
2: Ajá. Sí, ahí le vamos a echar a la mochila, le vamos a echar los útiles que está regalando Cristal.
1: Es correcto.
2: Ya se ha completado el kit completo.
1: Es así, es así es. Cuéntenos cómo es la dinámica, tienen que venir, comprar, inscribirse, marcar, ¿qué onda?
2: Sí, miren, pueden inscribirse, por supuesto, en la radio y pueden inscribirse aquí en el local 101.
1: 101 y 112
2: con Doncito, con Doña Leti. No es necesario que compren, pero si compran es mejor, ¿verdad?
1: Claro, claro.
2: Pero pueden, toda la persona puede participar, venir a inscribirse. Solamente el requisito que es que sean de primero a sexto año,
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2: Ah, los Acosta, un saludo para mi primo Sergio y mi prima Sandy.
0: Bueno, pues ahí está, un saludo contra el dragón. Bueno, pues ya nos vamos, Sofito, muchas gracias.
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0: Bueno, pues ahí está, esos chilitos en nogada están pendientes. Bueno, pues vámonos, ya nos vamos, porque ya es viernes, ya es fin de semana, le quiero Chavita, mi nombre es Sandro Llanes, saludos nuevamente Carito, que no escuchó el saludo, Carito, por Dios.
3: Ay, Carito, ¿dónde anda Carito?
0: En casa escuchando Cristal. Bueno, pues ahí está el saludo, ya nos vamos, pásenla bien, coman frutas y verduras, también para, por supuesto, nuestros amigos de La Quinta, nos vemos en la noche.
3: Ok, me parece excelente. 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La 1:41, nos vamos en este fin de semana a la pausa.
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0: De todas y de nadie, los dos carnales, la 1:57. Saludos a Jazz. Dice una canción bonita de este fin de semana, lo buscamos y lo mandamos. Jazz, que te vaya bonito, que te vaya muy bien en esta tarde de fin de semana. 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Dice Chava, mándale saludos a los trabajadores de Flores Ixtapan, te escuchamos aquí en San Felipe Villaguerrero. Dice para el güero, el más trabajador, ese mi güero, saludos, la 1:58.
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0: En la hora de la comida, en esta tarde de fin de semana, las 2:10, 2:10, de 2 a 3. A las amas de casa que andan ya movidas, preparando el día de hoy los sagrados alimentos. A todas las amas de casa en los diferentes hogares, hoy les estamos deseando lo mejor. Bonita tarde, excelente fin de semana. Dice Chava, mándale saludos a mi pequeño hijo Dylan. Y lo registramos para los útiles escolares. Ok, estamos registrando en esta tarde. Para Gaby Pedrosa, saludos Gaby. Dice, por favor, mándale saludos a mis bendiciones, a mis hijos. Para Irving, Paola, Eric, de parte de su mamá Gaby, que los quiero mucho. Compláceme con una canción de Los Temerarios. Excelente tarde. Igualmente, Gaby, para ti y para tus hijos. Hasta Villa Guerrero. Busquemos el tema de Los Temerarios. Algo de la seducción romántica de los 90. Las 2:12. Me voy a la pausa.
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8: 4.9. Algo del trono para Lupita. Saludos, Lupita, en el negocio. Que venda mucho. Excelente tarde. Ánimo, échale ganas. Las 2:17 se llaman. Bye bye. O sea, se fue.

A la familia Vázquez Cruz en esta tarde para don Rodolfo, Adriana en el negocio. ¿Qué tal la venta? Ahí vamos, poco a poquito. Provecho para los que están comiendo. Se llama, si fuese, el Divo de Juárez, Juan Gabriel, Majo, Majito, Aguilar, 224.

0: Esa canción de Majo Aguilar, de una buena vez en esta tarde, seguramente ya listos para disfrutar de la comida. Los mamucos, Angelito Herrera, pasando lista de fin de semana, dice ya casi casi terminando jornada, semana inglesa allá en Denver, Colorado. Dice que el calorcito está, pero sí sabroso. Acá de este lado, a ver, zona sur, estamos a 24 grados, pero se siente como si fueran 26, brother. De ese lado en Denver, Colorado, como 27, 29. No, pues está más cañón, ¿eh? Está, cuidado, cuidado, porque acuérdate que con este calorcito, brother, los bombones nos andamos derritiendo, ¿eh? Las 2:28, aprovecho para los que están comiendo. Vámonos a la pausa, regresamos, Cristal FM.
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¿Y qué mejores momentos en este fin de semana? Las 2:36, Háblame de ti, es la banda MS. Temita para toda la gente de Morelos, en Morelos, en Guerrero, deseando lo mejor. www.radiocristal.mx. Para Rancho Las Magnolias, para César y para Hugo, para Juanita. Excelente tarde, ánimo, deseando lo mejor. La banda MS.

Esto de la tribu sagrada, la banda de Cuisillos, para la gente de San José de Progreso, Coatepec, Harinas, dice para los peones, los trabajadores de Lalo Castillo. Mi Lalo, saludos, especialmente para el Tamborichi. Muy bien, ahí está. Cuisillos, aunque te duela, las 2:40.

0: conmigo ni a la esquina, aunque duela, aunque nos duela, la tribu sagrada, la banda Cuisillos, las 2:43. Desde Chava, mandale saludos al pequeño José Emiliano Bustos en Acatzingo, Tenancingo. Está cumpliendo años el día de hoy. Muchas felicidades a el buen Pepe de parte de toda su familia en Acatzingo. Hoy saludándolo, día de fiesta, día de festejo. Don Amado Salinas en el negocio. Ánimo, don Amado. Está tranquilo el día de hoy. Ya anda cabeceando, ya está cabeceando. Saludos. Ya le dio el mal del jabalí después de comer, ¿verdad? Deseando lo mejor los que ya están comiendo provecho. A ver, de este lado seguimos registrando para los útiles escolares para la familia López. Fanny cumpliendo años el día de hoy. Muchas felicidades, Fanny, de parte de todos tus compañeros, compañeras de trabajo y de parte de toda tu familia. Y por supuesto, de tus bendiciones, ¿ok? Manolito, familia Amaro, hasta la Unión Americana, las 2:44.
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15: Las 2:48.

Desde Chava, mándale saludos a mi nieto Irving Solórzano Molina. El pasado domingo estuvo cumpliendo 14 años de parte de su familia y de sus abuelitos, la señora Pili y don Juan, que por cierto están de aniversario. Ahorita les mandamos bien su saludo. 49 años de casados, doña Pili. Don Juan, felicidades.

fin de semana para crear esos muy buenos momentos. Pero tú no estás, aquí está Brindis. De 3 a 4, la música de grandes grupos, así es que no se lo pierdan, las 2:55. Cris

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0: tema excelente de grandes grupos en esta tarde de fin de semana. Llegaste tú, Juan Tavares, Liberación desde Monterrey. Ingeniero Eric Salgado, saludos. Ya es fin de semana, ¿qué hay que hacer? Échale ganas.
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0: De pario, de descanso. Dice Chava, mándale saludos a la señora María del Pilar y a don Juan Molina, 49 años de casados. Feliz aniversario, doña Pili, don Juan, felicidades. Andan trabajando. Muchas felicidades, que se la pasen muy bien, Dios los bendiga. Les vamos a mandar esto. Esto porque esos 49 años han sido como un hechizo de amor, los guardianes.

0: Desde Houston, Texas, La Mafia se llama Me Estoy Enamorando. Oh, excelente tema, la voz de Oscar. Las 3:12, grandes grupos. Un ratito más, ¿eh? un ratito. Saludos a don Amado Salinas, dice, cargando el cafecito. Bien cargadito, dice Chava, mándale saludos a mi mami, la señora Bartola Muñoz. Señora Bartola, como todos los días en el 104.9, excelente tarde de parte de su hija Lupita, de parte de su nieta Giselle en San Simonito. Ya preparando la comida, ya listándose para disfrutar de los sagrados alimentos y qué mejor que con los grandes grupos. Para don Fernando Valero, Chava, saludos, harinólogo, en esta tarde de parte de Los Gatitos. El 140-7707, el 140-7708. Lalo Estrada dice, Chava, compláceme con una canción de Pancho Barraza, algo de grandes grupos hasta Totolmahac. Lalito, saludos. Para Maffer, familia Andrade, saludos. Adrián Estrada, qué milagro, mi querido Adrián. ¿A dónde anda? Excelente fin de semana. Ya sabe que estamos deseando lo mejor, dice la del Pipiripao. La buscamos y lo mandamos. Las 3:13, grandes grupos, fin de semana. Vamos a la pausa, regresamos.
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Excelente tarde para todos ustedes. Qué gusto, qué placer saludarles. Muchas gracias, Salvador Ángeles Robles. Buen provechito. Aquí estamos contigo a través de Cristal 104.9. Los grandes grupos. El tema se llama El amor de mi vida. Tema que le gusta a don Ramón Vázquez allá en la Cueva del Oso. Saluditos, buen provecho.

3:23, últimas noticias. Aquí está Viento y Sol. Saluditos en este viernes, fin de semana. Estamos en vivo a través de tu estación Cristal FM.

0: 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Es una cajita, ábrela.
1: ¡Ay, qué lindo! ¡Es un corazón!
0: Sí, es mi corazón, ¿lo aceptas?
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0: Ahí estuvo la música del grupo Ladrón. El tema se llama Vengo a pedir tu mano. Qué buena rolita para todos ustedes. Saludos al amigo Marquitos. Saludos, Marquitos, hasta Chicago, Illinois. Saludos, carnal. Te desapareces, carnal, ¿eh? Saludos. Y saludos a la señora Gema, hasta Ixtlahuaca de Villada. Saluditos para el Tigre. Para toda la gente bonita de allá de Ixtlahuaca de Villada. Lugar muy bonito, de aguacates, de flores, de vegetación, muy bonito. Saludos, amigo Marquitos, hasta Illinois. Ya vente a tu tierra, carnal. ¿Qué andas haciendo allá? Si aquí tienes un paraíso. Saludos, Marquitos. Y bueno, pues de este lado vamos a mandar más saluditos. Nos van llegando los mensajes ahí en la página de Facebook, Jesús Lara Camacho, locutor oficial, para que me dejen sus saluditos, sus mensajes. Saludos para el maestro Rubén, que anda con todo, dice, en sus chalanes. Y que no quiere invitar. Bueno, tranquilos, ya más tarde, más tarde. Primero hay que acabar esa mezcla, no me dejen ahí el tiradero. Saluditos. Y bueno, pues un saludo para doña Mari, que anda muy contenta, muy feliz. Linda tarde, algo de Mojado, algo de Temerarios, porfas. Bendiciones allá en cabina, te queremos, Michuy, dice Petrita Fuentes. Muchas gracias, Petrita. Igualmente, Leti Gómez, saludos para mi cuñado Eusebio Montes Sánchez. Hoy está cumpliendo años. Escucha en Estados Unidos, de parte de toda su familia, que se la pase muy bien. Don Eusebio, saludos allá en la Unión Americana. Felicidades, hoy día de los Eusebios. 3:31.
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3:33, Yasmín Salinas, saludos, Yasmín. Hola, Jesús, buenas tardes. ¿Podrías complacer con la canción de Lo Mejor de Mi Vida de Banda El Recodo? Muchas gracias. Saludos, Aldo Valdés, en un momento más. Después de las 4 viene El Recodo, títere de plástico, los miedos.

3:43, excelente día, amigo. Puedes complacer el consejo para Sansón y el Cuantitico. Ándale echando mejora a los aguacates en Xochaca, de parte de Stu Taurino Millán. Órale, ahí está el saludo para la gente de San Juan, Xochaca.

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0: 3:53, la trampa, aquí está la reina grupera, ella es Ana Bárbara desde San Luis Potosí. El tema se llama La Trampa. Para toda la gente que nos acompaña ya en la finca Villa Guerrero, amigos de Progreso Hidalgo, ¿cómo estamos? Buenas tardes.
1: Cristo.

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1: 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Son las 3:57.

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0: Hola, ¿qué tal, mis amigos? Bienvenidos, buenas tardes. Qué bueno que ya están con nosotros en la zona de alto riesgo, en el área del peligro, el ruedo más espectacular, cotizado, nacional, internacional de la radio, el Bufadero Cristal a través del 104.9. Soy Chava Romo, saludándole con gusto en este ya 14 de agosto 2026, el año, saludando con gusto a mi compañero, mi amigo, la elegancia de la cabina, Jesús Lara Camacho, que hoy viene echando tiros, mi amigo. Ahora, ¿por qué, amigo? ¿Qué fuiste, padrino de primera comunión? ¿O qué fuiste, padrino de qué o qué? ¿Eh? A ver, sí, vienes muy elegante hoy, amigo. ¿Qué, tienes algo por ahí?
1: No, no, nada, nada.
0: ¿Ahora qué? Que no se escuche, que no se escuche. Yo lo hice. Yo te hice la travesura. Yo te hice la travesura, amigo. Qué chulada, me salió. Ahora sí me quiero defender bien y bonito.
1: ¿Qué le salió?
0: La travesura. ¿A poco ya? ¿Sí?
2: Ya, listo.
0: Hoy. Sí, descubriste dónde le moví. No quería que hablaras hoy, fíjate.
2: Es un tramposo, ¿por qué me quiere apagar el micrófono?
0: Porque ya no quería que hablaras hoy.
2: Ya no quiere que hable en su programa, dígame, es muy fácil.
0: Sí, ya te lo he dicho, pero no entiendes.
2: Pero luego cuando no quiero hablar, usted dale.
0: Ahora. No, estaba diciendo que vienes ahora sí, bien acá, has de tener algo por ahí, ¿no?
2: Lástima que no puedo decir lo mismo. ¿Esas chalupas qué?
0: Esas chalupas son para nadar, no ves que está lloviendo.
2: Es lo más. No. Creo que se le olvidó quitarse la pijama y todo.
0: No, amigo, no, ¿qué pasó? Mira, sí. Mi camisa muy bonita, muy vaquera, nada más que es de un verde muy bonito.
2: Un verde delicado.
0: Un verde que podemos decir.
2: Delicado.
0: No, un verde oscuro. Verde botella con verde pistachito.
2: No había para hombre.
0: Mandé, pues era la única y me la traje. Así es, amigo. Pues esta sí. Mira, cállate, porque si tú trae una camisa rosita.
2: No es rosita.
0: Es rosita, ¿cómo de que no? Es rosita, amigo, ¿cómo de que no? Mir, a ver, Mir, dime de qué color es la camisa. ¿Es rosa o no es rosa? Rosa, ¿verdad? Ahí está.
2: No
0: está,
2: es rosa, Mir.
0: ¡Ay, Dios mío!
2: Ni una más, Mir.
0: ¡Ay, Dios mío, con ese hombre!
2: Ya ve.
0: Yo no quería descubrir tu identidad.
2: ¿Y este?
0: Es pantalón de mezclilla.
2: ¿De cuál almohada?
0: No, es pantalón de mezclilla, deslavadón, pero es de mezclilla.
2: Sí, deslavadón.
0: Son de los buenos.
2: No, ¿cuál deslavadón?
0: Son de los buenos, ¿cómo no? Y a punto de agujerarse y original, ¿no? Lo he comprado.
2: No, ya.
0: Ándale, pues, amigo. No, pues ya. Saludos, Mir. Todos dirigidos por el señor Paco Macías. Recuerde que hoy es viernes de anécdotas e historias del jaripeo con Ale Romo. Ya está aquí Ale Romo, bien cargado de conocimientos. Ya llegó con el mandado, Ale Romo. ¿Hasta dónde fuiste, hijo? ¿Y para qué tanto? ¿Nada más para ustedes dos? Qué feo soy, ¿no? Bueno, ya vamos a trabajar, ¿no? Vaya haciendo sus preguntas, ya está el Romo aquí con nosotros. 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Katia Blanc, que quiere mandar saludos para todos los atoleros allá en Gustak, Illinois. El amigo Marquito, baile, vámonos a la música.
2: Un buen amigo, Marquito es un buen amigo.
0: Pues
2: sincero,
0: tuyo, porque yo
2: sincero,
0: no.
2: Sincero, leal.
0: Tu amigo, porque mío no.
2: De una sola pieza, un hombre que no cambia.
0: ¿Lo conoce en persona?
2: Como otros.
0: ¿Lo conoces en persona?
2: No es necesario.
0: ¿Lo conoce en persona? Conócelo para que vea la clase de hombre que es. No es cierto, Marquito, ahora sí me maté.
2: No seas celoso.
0: Vámonos a la música. Bienvenidos, buenas tardes, oiga.
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¡Eso! 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Continuamos, música. Sí, señor, esto se llama Suerte Tenido, Los Alegres de la Sierra.

0: gracias, alegre de la sierra. Sí, señor.
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2: 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Quiero mandar un saludo especial para el señor Jaime Chávez, ahí para los amigos de la Granja San José, al amigo Fer Chávez también acá en su restaurante que tiene marinos por ahí, le mando un saludo. Ahora le dice, el amigo Luis, ándale pues, le voy a mandar un saludo a mi amigo Luis, dice don Chavita, aquí andamos cerca, saludos de Mezcal Simón del Real, andamos por Tenancingo, ¿qué ondas, cómo anda? Saludos para el tremendo Simón, a Carmen y a Aileen, mis hijos, ándele pues, ahí está el saludo para mi compa Luis y allá a todos los amigos de este riquísimo Mezcal Simón del Real. Órale pues, saludo a mi compa Luis. El otro día me prometió una botella, ¿tú crees? Y es cosa que todavía no veo. No, es cierto, no, no es cierto, Luis, es cierto. Saludos, aquí estamos para mandarle los saludos que usted quiera y mande. Ándale pues, y también para el tremendo Simón, para Carmen y Aileen. Ándale pues, ahí estamos. Y bueno, pues vamos a esperar que lleguen las preguntas. Quiero mandar un saludo bien especial, Ale, por ahí hay mandar saludos bien especiales para el amigo Saed, el buen amigazo Saed, que está escuchándonos allá en Cabo San Lucas. Saludos a mi compa Saed, para usted y para toda su familia, un gran amigo de mi hijo Ángel y por los amigos de mis hijos, son mis amigos, y él ya lo demostró, cada vez que vamos por allá a Cabo San Lucas, él nos hace el favor de invitarnos allá a comer, almorzar, toda la cosa, deje eso, es un excelente amigo él y su familia. Saludos a mi compa Saed, allá para usted y su familia, pásala bonito, vamos a la música, y esto se llama, vamos a corte, ¿verdad? Ya estaba yo emocionado, vámonos.
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2: Bien, pues ya estamos de regreso, Rancho RM. 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Saludos, mi compa Luis Enrique Ruperto. Bueno, pues tengo un saludo por ahí para la señora, la maestra, más bien la maestra Erika. A la maestra Erika le mandamos un saludo de parte de su esposo, el amigo Luis del Mezcal Simón del Real. Ahí está el saludo especial, maestra. Síguela pasando bien bonito. Por ahí tuvo una lagunita un poquito por ahí, mi amigo Luis, pero ya corrigió. Así de que el saludo para la maestra Erika, esposa del amigo Luis. Claro que sí, con gusto para este matrimonio y también para sus hijos, que la pasen bien bonito y su estancia sea placentera aquí en el hermoso Tenancingo, ciudad típica de Tenancingo. Ándele pues. Bueno, pues Ale Romo, ven para acá de una vez. Vamos a entrarle al toro. Por ahí, Ale, fíjate que en esta semana murió un amigo mío y de hace años, lógicamente, de la época de oro, el amigo Pillo de Acatlipa. Algo que podamos comentar del amigo Pillo, como un pequeño homenaje aquí en el bufadero cristal, Ale.
15: Sí, muy buenas tardes, ya estamos aquí para contar bonitas historias de jaripeo. Cómo no recordar al gran Martín Orozco, el Pillo de Acatlipa, un jinete de la universidad, de aquellos ayeres con el Villa de Acatlipa, el Soto, montó con Pedrín, grandes montas que hizo el Pillo de Acatlipa, Martín Orozco, que desgraciadamente, como dices, falleció esta semana. Un jinetazo de, yo recuerdo, para mí una de las montas que más me gustó por cómo era de aferrado y todo, con un toro llamado El Engaño de Rancho Santa Teresa de Miguel Orihuela, ¿no te acuerdas de esa ganadería?
2: Ah, sí.
15: Un torazo, un toro no muy grande, pero...
2: ¿Cuál dices?
15: El Engaño, un toro prieto, sí, sí, que se torcía y una monta que él se iba, regresaba, siempre aferrado. ¿Cómo no recordar cuando le montó al toro El Balín, pero el que era de Hacienda Tinijaro, de Don Quique Aguilar? La verdad es que Hacienda Tinijaro tenía un toro también llamado El Balín. En esa época estaba el del Güero Purina y estaba el de él también. Y él lo montó en Zacatepec, donde al último, en la segunda salida, al último le da suelo, pero era muy aferrado. Le montó a toros como el Tony Francés, al Violín del señor Joan Sebastián, le montó al Príncipe de Don Guillermo Campo, la verdad, toros muy buenos, al Veneno del Filoso de Amacuzac. Y les digo, muy aferrado. Esa monta del Tony Francés fue ahí en la colonia Antonio Varona. Un porrazo muy espectacular, les voy a comentar, muy espectacular, pero aferrado con las dos manos adentro, ese gran Pillo de Acatlipa.
2: Óyale, por ahí nos están escuchando el buen amigo Saed.
15: Saludos al amigo Saed, hasta allá, hasta Cabo San Lucas. Amigo Saed, hace falta unos mojarse, un marico.
2: Bueno, a mojar marico y luego ir a la PAG.
15: A la PAG.
2: A la PAG. Ahí está. Bueno, pues saludos a la señora Petra Fuentes. Vamos a la música, mi vaquerazo. Esto se llama Las Habas. Ándale, pues, aquí está. Banda Machos, órale.
16: Para Marquitos.
2: Para Marquitos, ahí le va Marquitos, aparte su amor.
16: Esta va a

0: 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José Eduardo ya está echando por ahí modelitos, ahora le dice, buenas tardes mi amigo Chava Romo, un saludo para José Eduardo que está escuchando el Fado Cristal desde Pensilvania, y hoy es viernes y ya fuimos por el mandado. Pues tú que tienes con que ir por el mandado, ¿no? Que uno mira aquí, uno que puras habitas y puros frijoles y lentejas, ¿verdad? Buenas tardes, Chava. ¿Podría decir algo de la monta del toro? El albur de rancho, los ar... ¿qué? Ar... amor... a ver, deja ver. Ya no veo bien. Ya no veo bien, aguántame tantito, estamos en vivo. Dice, el albur de rancho, los arroyitos, con el jinete, el perrito de la cañada. Bueno, pues vamos a ver, Ale, qué nos puede contar de esto. A ver, Ale, porque luego a veces hablan de cosas locales, pero a ver, vamos a ver, Ale.
1: Sí, el perrito de la cañada, uno de los jinetes emblemáticos de allá de Oaxaca, empezó con eso es de la escuela de Victorino, empezó con sucesor, con ranchero, cuando empezaban ellos, el de Gwendolyn, Santiago de Gwendolyn, el perrito de la cañada fue, y el albur era un toro pinto de rancho, los arroyitos de allá de Tamazulapan, Oaxaca, de los de Don Nacho Arroyo, de los hermanos Arroyo. Un toro que salía siempre a las vueltas muy difícil, y ese perrito fue de los jinetes, les digo que sí, les voy a decir, me acuerdo de la monta, pero no me acuerdo si lo tiró o le quedó, también vamos a ser sinceros, pero sí me acuerdo mucho de ese jinete, que fue de los primeros que empezaron a entrar hacia el estado de Puebla, y ya de ahí empezaron los oaxacas, cuando ya después, más adelante, empiezan ya las palomillas de con los guerreros ya en el 2000, pero este perrito de la cañada, ese fue como del 95, 97 para adelante, y sí, cómo no recordar esa monta con el albur y ese perrito de la cañada. Les digo, son jinetes que hicieron escuela, empezaron a salir, ellos, les voy a decir algo, cuando empezaron a montar, montaban sin espuelas, montaban a talón, y así empezaron a montar ellos, y ya después poco a poco les fueron poniendo ganchos, y sí daba miedo esa palomilla.
0: ¡Órale! Bueno, pues ahorita te viste como Seth, Mag. Dijiste Mag. Ándale, pues. Bueno, pues aquí tenemos, mis amigos, la invitación para Tepoztepec. Sí, en Tepoztepec, municipio de Tenancingo. 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Y Rancho Tierra Santa de Gabriel Figueroa. En las montas estarán 5 jinetes de la temible motosierra y 5 jinetes del llavero de Coatlán. Pero va por delante el Rey de México, el borrego de Coatlán, que se va a enfrentar al Rubicón. La banda Certao estará también ahí, mis amigos. Eso va a ser el día 12. El día 13 llega Rancho Los Capulines de los hermanos Isojo, la banda San Martín en Los Ones, en las montas Los Guerreritos de Villaguerrero. Ahí nos vemos 12 y 13 de septiembre en Tepoztepec, mis amigos, ya se la sabe. Ahí nos vemos. Vamos a música. Venga, vaquerazo. Y esto se llama ¿Cómo me haces falta? Patrulla 81. Y tengo saluditos para toda mi racita que nos está sintonizando allá en San Agustín, Tezcaltitlán. Nos vemos 26, 27, 28 en San Agustín, Tizca. Y el 29 en San Bartolomé, Villa Guerrero.

0: 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Vamos a ir a mensaje, regresamos.
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1: Para llegar contento, sí señor. Ni me enojo. 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Dice: hola, don Chava, saludos para Agustín y Juan Hernández y Rocío Mercado. Claro que sí, ahí está el saludito. Mi compa Lolo, también por acá. Chava, buenas tardes, saludos a Tracas Flor, que seguimos laborando. Por favor, una rola de banda fresa o banda móvil y cuente algo de del comando de San Pedro y Pájaro de San Simonito. Muchas gracias, saludos. Ándale, ale. Andamos atrasadones, échele, ale. ¿Sí escuchaste comando? Y Pájaro de San Simonito.
2: Sí, cómo no recordar dos jinetes que hicieron nombre aquí con las Aves de Hierro y a nivel nacional, la Pájaro de San Simonito participando en varias palomillas, de las más relevantes, la No Me Sé Rajar y las Aves de Hierro. Un jinete de mucho carácter, muy bueno para montar, quedándole toros como el iguano, el garrobo, se me oferta el nombre. Me acordé porque esa monta fui que en Cepayautla, el garrobo, al destructor, al centinela, toros muy buenos. Bueno, si apretar de grapa ni se diga, un jinete que montaba mixto, y también al gran comando de San Pedro Sictepec, un jinete también se volvió mixto. ¿Cómo no recordar la monta que le hizo al Espartaco de Rancho Las Cubatas allá en un torneo Rey de Reyes, donde la verdad se vio espectacular? Un jinete que no se rajaba, que le montaba. También tú le narraste una monta muy dramática al comando de San Pedro Sictepec, me parece que fue aquí por San Bartolo, San José de los Ranchos, le montó al toro el padrino del señor Elmar Sánchez. Tú te acordarás de ese toro, un toro suizo, sí. Pelón, yo creo de casi unos 800, 900 kilos. Ajá. Donde lo tumba y le cae la pezuña a la mano en la cara, y el toro se queda un rato aplastándole la cara. Gracias a Dios no pasó a mayores, pero sí, siempre dos jinetes que daban todo en los ruedos, participando en los mejores torneos. Incluso Pancho López, la Pájara, sigue ganando un Rey de Reyes allá en Jalatlaco.
1: Ándale, pues, ¿qué tal, chavita? Más de saludos, felicitaciones para mi madrecita linda, Eusebia Estrada Fuentes, que está de manteles largos con sus hijos en Conroe, Texas. Gracias, chavita. Hasta Conroe, Texas, se va este saludo, lógicamente, para la linda Eusebia Estrada Fuentes. Que Dios la bendiga, que le dé larga vida y que cumpla muchos, pero muchos años más. 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Vamos a música, Vaquerazo. Aquí está, mis amigos. Esto se llama Vanidosa, la tribu musical Cuisillos.

0: 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Vamos a ver por acá a los saluditos. No, yo creo que dice, buenas tardes, don Chava. Podría, bueno, vamos a ir a corte porque si vamos atrasadones y regresamos para leer esta pregunta. Adelante.
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0: Y aguántate, cómprate una nieve. Bien, mis amigos, ya estamos de regreso. 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Ahora sí, Ale, la pregunta por ahí, que hablaros que del cibernético, algo así, déjame ver dónde está. La perdí. Vamos por aquí. Dice, buenas tardes, Chávez. ¿Podría Ale hablar un poco de aquel toro, el cibernético, aquel con el que quedó campeón el güero de Ticumán en Villaguerrero? Ale.
15: Sí, cómo no recordar ese toro de los hermanos Avilés de allá de Sultepec. Un toro que incluso traían su propio cajón porque era un toro demasiado largo. Era un toro fino, medio charol, cara blanca. Muy fuerte, apretado de grapa. El toro cuando salió a la luz fue en la monta del güero de Ticumán, donde todo el mundo le pusieron el ojo encima. Una monta muy espectacular, donde sí, el toro casi le partía la cintura. Esa vez ganó el güero de Ticumán un bocho cuando ganó el torneo de la ruleta. Después el toro se fue a un Rey de Reyes, Esa vez también lo volvió a montar en el güero de Ticumán, pero yo creo que ya no quiso soltar tanto la cintura, lo apretó un poquito más y el toro sí jugó, pero no se vio igual de espectacular. ¿Cómo no recordar cuando mi papá lo bajó dos veces allá, dos, tres veces, donde lo montara la cuica de Palpan, allá en Palpan, Morelos, un montononón, el coyote de San Andrés, aquí en el Platanar, un toro muy fuerte, les digo, apretal de grapa, les digo, la monta que donde la gente le puso el ojo fue cuando lo jugara el güero de Ticumán y participó en varios torneos Rey de Reyes, el torneo de los 25 toros en Tonatico, siempre haciendo muy buen papel ese toro, les digo, que siempre tenían que llevarle su cajón especial porque el toro estaba demasiado grande.
0: Ándale, pues ya estamos acá de regreso. Es que cuando te habla el gobierno tiemblas, amigo. Me habló mi esposa, mi morena, y no. Ya le dije, por favor, cuando esté trabajando no me pongas nervioso, no. Vámonos, que tenemos ojitos de golondrina, el rey del garifeo, el señor John Sebastián, para recuperarme del susto. Vámonos, sí, señor, súbele.

0: está bien, amigo. Pues, ¿cómo? Échale refresco. No hables que vamos a atrasar. Te voy a robar tiempo.
1: Ya se fue el gobierno, ¿eh?
0: Te voy a robar tiempo.
1: ¿Ya se fue el gobierno?
0: No, pues estar allá abajo esperándome.
1: Con una cuarta en la mano.
0: Ahorita, nada más me dijo, ahorita vas a ver que salgas. No, no, ahorita vas a ver a la salida. ¿Nunca te tocó eso a ti en la escuela cuando se armaban las bronquitas? Y
1: sí, de hecho.
0: Nos vemos a la salida.
1: De hecho, me peleé como dos veces fuera de la escuela.
0: ¿A poco sí?
1: Sí, sí, se hacía el.
0: ¿Y ganabas o perdías?
1: Una vez gané y una vez perdí.
0: ¿Sí?
1: En la vida hay que saber ganar y perder.
0: No, pero
1: que no sabe perder no sabe ganar.
0: Hay que
1: ganar.
0: Saber mejor ganar.
1: No. Pero que no sabe perder no sabe
0: fíjate
1: ganar.
0: Fíjate que yo era güero como tú, pero los fregadazos me hicieron morado, negro.
1: Pero sí se les pasó la mano.
0: No es cierto. Pero bueno, yo para los trancazos de chavalito, quién sabe ahora de grande. Yo
1: sí, los moretones no se les quitaron.
0: 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Y bueno, por aquí tengo saluditos. Vamos a ver de qué lado. No, lo que sí quiero. Quiero invitarlos antes que nada y antes que todo, mis amigos, a ver, ya se la sabe, todos los días le estamos invitando a ese gran evento, Los Reyes del Barrio, que ya se viene, pero en esta ocasión va a ser también de mujeres. Así de que les tengo la información del torneo Los Reyes del Barrio. Este año le da la oportunidad a las mujeres de participar en el torneo Los Reyes del Barrio. Igual con las mismas reglas, las jugadoras tienen que pertenecer al mismo barrio. No se permite refuerzos, todas las jugadoras tienen que ser de Tenancingo. Y se van a regalar 8 franquicias para que puedan participar cada año, ya que en este torneo solo se puede participar si tienes franquicia. Ahorita ya hay 4 equipos confirmados: La Ciénega, San Mateo, San Pedrito, Tecomatlán y Cepayaucla. El premio para la rama femenil va a ser de 50,000 pesos y para la rama varonil va a ser de 120,000 pesos. La junta será este 22 de septiembre a las 7 de la noche en las oficinas de la Liga Dominical, ahí en el interior del estadio municipal de Tenancingo. Así de que saludo para mi amigo Beto Maderería, la Michoacana de Malinalco, está por ahí también en esta gran organización. Saludo, y ya se la sabe, vaya organizando su equipo, ya se la sabe, puras del barrio y también de Tenancingo. Así debe de ser para impulsar el deporte local. Órale, pues ya nos vamos, ¿no, vaquero? Vamos a la Diana, venga la Diana, que suene.

0: ¡Felicidades! Muchas felicidades a todos aquellos que están cumpliendo años, festejando a sus santos, celebrando algo muy importante en su vida. Que Dios me los cuide y me los bendiga y que les dé mucha salud hoy, mañana y siempre. ¡Felicidades! ¡Happy day! ¡Tobay! ¡Tomar! ¡Forever! ¡You're okay! Dice Don Chava, buenas tardes. Mande un saludo para los trabajadores de Vale García, aquí en Santana, para la bruja, el abuelo, Philly, Lucas. Pongo una canción del Trono de México. Pues ya se las debo, mis amigos, porque ahora sí ya nos vamos. ¿Qué creen? Pues el tiempo se fue como agua. Ale Romo por aquí con sus buenas respuestas y bueno, pues de todo lo que tenemos que hacer en una hora, a veces como que no alcanza, pero así estamos bien. Saludos, dice, buenas tardes, Don Chavo, le puedo mandar un saludo a mi sobrino Giovanni, que está matando el cuchi para mañana su confirmación. Por favor, le puede poner la canción de Cuchicuino, de Pancho Uresti. Y dice, y para mi carnalito Chuy, que no se pierde su programa en Zumpahuacán. Órale pues, Giovanni, que quede bonito, pues ahí inviten a las carnitas, no sean malos, no tengo nada que hacer mañana. No es cierto, no. Dice, buena tarde, señor Chava, saludos a una canción, por favor, la de Plancha mi camisa, plancha mi pantalón, para la familia Ramírez Cornejo, te escuchamos en San Diego, Tenancingo. José Eduardo por ahí también, pues a ver cuándo se discute las chelas, mi amigo. Dice, hola, don Chava, ¿cómo olvidar ese toro que era de mi papá, el cibernético que acaban de decir en el bufadero de Rancho Donico, de mi papá Odilón Avilés? Grandes experiencias con el cibernético. Sí, mi amigo Majo, me tocó la suerte de animar a ese toro, la verdad, y también de contratarlo, organizando algunos jaripeos, la verdad, que qué torazo. Todo tenía presencia, reparo, todo tenía ese toro. Y pues saludo a toda la familia Avilés, claro que sí, con gusto. Ándele, pues ya nos vamos, ya nos vamos, Ale Romo. ¿Ya llegaste, Ale? ¿Ya? ¿Fuiste por más mandado?
1: Algo así.
0: ¿Qué más, Ale?
1: Sí, queremos agradecer a la gente que nos hace partícipes con sus preguntas, siempre tratando de responder lo mejor que podamos, y aquí estaremos el próximo viernes para contar más bonita historia de jaripeo.
0: Oye, ¿por qué los viernes de veras no hacemos algo así, un convivio, no? Donde haya despensa, haya de todo, ¿no? ¿Cómo ves, amigo? ¿Tú cómo ves, Ale?
1: Sí, suena bien, suena, porque sí, ya es viernes de llevar.
0: Para motivarte un poquito más, Ale. Bueno, pues, ¿qué creen? Lástima que terminó el bufadero de hoy. Mañana volvemos con más emociones. El saludo para mi amigo Beto y su esposa. Claro que sí, mi amigo Beto y su esposa.
2: Tengo una buena y una mala. ¿Cuál quiere? ¿La buena o la mala primero?
0: ¿Cuál?
2: ¿Cuál quiere primero? ¿La buena o la mala?
0: La mala
2: es que mañana voy a estar a las 2 con usted.
0: Híjole, no, pues ya ni me digas la buena, ya
2: es,
0: no, ya.
2: Es malísima.
0: Ey.
2: ¿Quiere la buena?
0: A ver si se me compongo.
2: La buena es que algo me extraña los sábados y mañana me va a extrañar.
0: ¿De veras vas a venir esa hora?
2: Sí.
0: Qué gusto, amigo. De veras, me da mucho gusto. Sí. La verdad.
2: Trae algo, ¿no?
0: ¿Mandé?
2: Trae algo.
0: ¿Te traes algo? Ahora te toca a ti, ¿no? Va. Ándale, pues, saludo por ahí para mi buen amigo Enrique hasta Wisconsin. Claro que sí. Mi amigo Beto, ¿cómo de que no? Saludos especiales para el gran megazo Beto, para su esposa y toda su familia. Pues ya nos vamos. Gracias a mi compañero, mi amigo Jesús Lara Camacho. Y también gracias al señor Paco Macías y a mis productores, Alex Arriaga y Monti, ¿verdad? Bueno, pues yo soy Chava Romo. Buenas tardes.
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2: Hola, hola, te saluda Erika García y estas son las noticias más importantes de hoy. Para beneficiar a más de 1 millón de personas de Nezahualcóyotl, Chimalhuacán y La Paz, así como a la alcaldía Iztapalapa en la Ciudad de México, el túnel Churubusco-Xochiaca ya se encuentra en operación. Esta obra tiene la capacidad de desalojar hasta 16 mil litros de agua por segundo y forma parte del plan integral de la zona oriente del Estado de México. El túnel consta de 5 metros de diámetro y cuenta con una inversión conjunta mayor a los 450 millones de pesos. El gobierno del Estado de México, a través de la Protectora de Bosques y el Fondo Municipal para la Naturaleza, llevan a cabo la primera Expo Ecoinnovación de la Industria Forestal 2026, con el objetivo de brindar herramientas a las empresas forestales y promover el aprovechamiento sustentable de los recursos naturales en la entidad. El encuentro integral se realiza en Metepec, donde se reúnen productores, emprendedores y actores clave de los ramos industrial, ecoturístico, artesanal, así como productores del pulque y mezcal. Las y los atletas del Estado de México que formaron parte de la delegación mexicana que participó en los Juegos Centroamericanos y del Caribe Santo Domingo 2026, con esfuerzo y dedicación contribuyeron con 58 medallas a la actuación histórica nacional y a la conquista del primer lugar general en la competencia. La actual administración mantiene el compromiso de generar condiciones para el desarrollo deportivo de las y los mexiquenses.
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4: ¡Súmbale! Gracias a Don Chava Romo, gracias a Ale Romo. Saludos, que les vaya excelente esta tarde del viernes, fin de semana. ¡Súmbale, recoditos! No se vayan, pero por el mandado.

5:13, ya estuvo la cama helada con Germán Montero. Y ahora, ¿quién te quiere como yo? Nadie, aquí están los Tigres del Norte. Estás en vivo, viernes 14 de agosto en tu estación.

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13: Cinco con 23, desde lejos, aquí está la cumbia de los Huskies, música andina para todos ustedes en esta tarde. Es viernes, está muy agradable la tarde. Saludos, 523.

5:29 en la habitación. Aquí está Raúl Hernández Jr. de la dinastía de los Hernández, de los Tigres del Norte, dinastía que ya está dando frutos.

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0: 5:44 de Compas, escuchamos a Karim León, estás en vivo, faltan ya 16 para las 6.
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5:54 y ahora la mejor de todas. Aquí está la mamá de todas las bandas, Banda Recodo. Estamos en el viernes. Para todos ustedes, amigos, que están disfrutando ya de la tarde, los que ya salieron de trabajar, los que van del trabajo a casita, gracias por estar en sintonía, tu estación. Cris

0: las 6 de la tarde en punto. 6 en punto, ya nos vamos. Saludos a Jenny Sánchez. Saluditos a Jenny Sánchez en Iztapan de la Sal, que anda bien contenta, bien feliz. Saludos, barrio de San Gaspar. Ya nos vamos. Mañana, primero Dios, 9 de la mañana, estamos de regreso. Siga en Cristal porque viene buena música, buena programación. Saludos a Jazz Kevet, que hoy tenemos el gusto de saludarla, de allá de la estación de Hermana 93.3, que ahorita va a venir aquí para que estén solo para enamorados. Siga en Cristal. Yo soy Jesús Lara Camacho. Que Dios me los bendiga. Mañana, 9 de la mañana. Adiós, vámonos.
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